Estás lista, estás listo para cantar a todo pulmón. Este miércoles tuvimos nuestro karaoke del despecho y la pasamos increíble. Hoy vamos a seguir disfrutando de estos grandes artistas que le han dado voz a la tristeza, al despecho, a los corazones rotos. Y además vamos a estar platicando sobre ese momento. Ese en el que te diste cuenta que mereces todo lo bonito del mundo, porque a veces no necesitamos que alguien nos diga que merecemos algo mejor, no. Hay momentos, conversaciones, decepciones o pequeños detalles, actitudes que tú dices, no hombre, ¿y yo qué hago acá? ¿Pero qué estoy haciendo acá? Yo aquí, este no es mi lugar. Cuéntamelo todo. ¿Cuál fue el momento en que entendiste que merecías algo mejor? Mándame tu nota de voz a través de Talkback, platícame también en Facebook, @StephAmorFM, y mientras vámonos con Daniela Romo, Mentiras. Sonando ya de fondo, aquí en Amor 103.3, solo música romántica y en digital por iHeartRadio. Soy Steph Sánchez y esta es La Hora del Despecho.

0: 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Mi amorosa, mi amoroso, acabas de escuchar La Diferencia. Y la diferencia de cuando te tratan bonito, cuando estás en un lugar en el que te suman, cuando estás siendo amada, amado, a ese lugar en el que te das cuenta que no perteneces. Un lugar en donde no se te valora, un lugar en donde al contrario se te dicen cosas que te lastiman, un lugar en donde es tóxico el ambiente. Ahí no perteneces. A veces, amorosos, sabemos que hay algo que no nos hace bien mucho antes de sentirnos capaces de irnos. Sí, sí pasa. Sabemos que, ay, no es, pero no tenemos la fuerza, no tenemos el coraje de decir, eso no es para mí, yo merezco cosas mejores, yo me quiero. Y reconocer que merecemos algo mejor, pues no significa pensar que somos perfectos, ni que la otra persona es necesariamente un monstruo, una terrible persona. No, significa también reconocer que hay relaciones, hay lugares que no son suficientes para nosotros, porque a lo mejor no estamos en el mismo timing, no estamos en el mismo nivel de energía, de planes, de mil cosas. Y puede que incluso haya hasta amor, pero que es uno de los momentos más importantes después de decepciones o de darnos cuenta que ese no es nuestro lugar, es entender cómo hago para irme de donde no pertenezco. ¿Cómo es realmente lo que quiero? ¿Cómo puedo seguir aquí si no me está dando nada? ¿Te ha pasado? Ay, yo sé que es complicado, pero cuando te das cuenta, no hay marcha atrás. Amoroso, amoroso, cuéntame. ¿Cuál fue ese momento en el que entendiste que merecías algo mejor? Ya se reportó con nosotros Ariadna, que me pide no diga su apellido, pero dice Steph, fue después de una discusión. Me fui al baño a llorar y cuando me vi al espejo pensé que ya ni reconocía a la persona en la que me había convertido. Y de hecho no fue una gran pelea y tampoco una infidelidad. Simplemente me di cuenta de que llevaba demasiado tiempo sintiéndome mal. Ouch, ¿verdad? Porque incluso puede haber amor todavía. Incluso puedes querer a la persona y decir, pues es que yo quiero seguir creciendo, quiero seguir avanzando y aquí no puedo. Este no es mi sitio. Y por mucho que te quiera, si tú no tienes ganas de salir adelante, si tú no apoyas o si a lo mejor yo estoy dando todo de mí y tú no quieres, pues ¿qué se le hace? No podemos forzar las cosas. Y entonces es momento de irnos. Qué bueno que te diste cuenta, Ariadna. Y estoy segura que esto fue por bien tuyo y de la otra persona. Así que gracias por compartir y felicidades por esa fuerza. Amoroso, sigo recibiendo sus mensajes. Vámonos con música en La Hora del Despecho de Amor 103.3. Solo música romántica y en digital por iHeartRadio. Soy Steph Sánchez y esto se llama Mudanzas.
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1: Hola, mi nombre es Dariet. Qué gusto acompañarte con más de la información vial. Que tengas un excelente viernes.
0: A vuelta de rueda.
1: Tomemos en cuenta carga vehicular en la avenida 14 Oriente, a partir de la calle 34 Norte hasta Boulevard Vicente Suárez.
0: Carga.
1: En Boulevard Atlixco. Te darás cuenta que aumenta la carga, pero no te preocupes porque no se complica. Y esto es a partir de la calzada Colorines, con dirección a Boulevard Niño Poblano. Otra zona con ligera carga es la calle 4 Sur, desde la calle 19 Oriente hasta la avenida 5 Oriente.
0: Buen avance.
1: Aprovechalo en la vía Tlixcayotl, aquí desde Periférico Ecológico hasta Boulevard Kepler.
0: Clima.
1: 18 grados y te encuentras con lluvia en distintas zonas de la ciudad. ¿El tráfico está detenido? Revisa nuestro X en @tráficopuebla. Encuentra alternativas viales e información actualizada de lo que sucede en las calles. 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
1: Las 6 de la tarde con 21 minutos. Mi amorosa, mi amoroso, ¿cuál fue ese momento en el que entendiste que merecías algo mejor? Porque claro que sí, mereces todo lo bonito en este mundo. Cuéntamelo todo. Mándame tu nota de voz. A veces el amor propio empieza con una pregunta. ¿Esto es lo que quiero para mí?

Mi amorosa, mi amoroso, disfrutas de la hora del despecho a través de tu radio en Amor 103.3, solo música romántica de FM y por supuesto en digital por iHeartRadio. Era Marisela con Tu cárcel. Antes, Mi error, mi fantasía, nos decía Edith Márquez. Y es que, amorosa, amoroso, yo sé que cuando estás en una relación del tipo que quieras, hay momentos que duelen muchísimo mientras los estás viviendo, pero cuando pasa el tiempo y cuando volteas y recuerdas ese día en el que abriste los ojos y dijiste, yo merezco más, pero ¿qué estoy haciendo aquí? Entonces recuerdas tu amor propio y tu fortaleza. Recuerdas ese mensaje, esa mentira, esa indiferencia, esa conversación y dijiste, sí. Qué bueno que pasó, aunque en ese momento me dolió porque, ¿sabes qué? Gracias a eso fue la gota que derramó el vaso. Que yo dije, ay, ¿sabes qué? No, hombre, yo merezco más. Yo merezco algo mejor. Yo merezco que me traten bonito, que me cuiden, que me quieran como yo debo quererme. ¿Te ha pasado? ¿Te pasó? Cuéntame, mándame tu nota de voz o escríbeme en Facebook. Mientras, te platico lo que nos cuenta Sebastián Lozano. Dice, Stephanie, buenas noches. Yo entendí que merecía algo mejor cuando cancelé un plan importantísimo para mí porque sabía que a ella le iba a molestar que fuera. En el camino pensé, si para que esto funcione, ¿tengo que dejar de hacer mi vida? Entonces algo no está bien. ¡Ay, qué fuerte! ¡Ay, qué fuerte! ¿Por qué? ¿Por qué tendríamos que limitarnos a hacer esos planes que nos ilusionan, a estar con esa gente que nos quiere? ¿Por qué tendríamos que limitarnos o cerrarnos a experiencias que a lo mejor nos pueden abrir el mundo por una persona que no nos está valorando? Por una persona que en lugar de apoyarnos, que en lugar de compartir con nosotros esos momentos, esas historias, esas situaciones, se enoja. Le molesta que crezca, le molesta que sea feliz, le molesta que comparta con alguien que me quiera. ¿Qué? ¿Pero por qué? Gracias, Sebas, por compartir y qué bueno que saliste de ahí. Vámonos con más. Llega Yuridia, la patrona, a quererte a ti. Aquí en Amor 103.3, solo música romántica en FM, en digital, por iHeartRadio. Soy Steph Sánchez y esta es la hora del despecho. 6:32.

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1: Que tengas un excelente inicio de fin de semana. Mi nombre es Dariet. Ya me despido con este informe vial.
0: Tráfico lento.
1: Y asimismo te comparto, en la avenida 11 Oriente te vas a encontrar con asentamientos entre la calle 10 Sur y Boulevard 5 de Mayo. Carga que no deja de avanzar, esto sobre Boulevard Hermano Cerdán, desde la autopista México-Puebla hasta Boulevard Francisco Villa. Asimismo te encuentras con carga que no deja de avanzar en la calle 49 Poniente. Aquí a partir de la calle 7 Sur hasta la avenida 11 Sur, tómalo en cuenta.
0: A vuelta de rueda.
1: Mi recomendación es que evites la avenida 14 Oriente. Es casi imposible avanzar desde la calle 34 Norte hasta Boulevard Vicente Suárez.
0: Carga.
1: Aumenta la carga, pero no se complica. Esto en la avenida 31 Poniente, desde la calle 19 Sur hasta la diagonal de la 19 Poniente.
0: Clima.
1: 18 grados. 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

escuchabas a Dulce, tu muñeca, ya en la colita ya de esta hora del despecho de Amor 103.3, solo música romántica a través de tu radio en FM, en digital, por iHeartRadio. Mi amorosa, hoy te he preguntado cuál fue ese momento en que entendiste que merecías algo mejor, porque... Ay, amorosos, muchas veces cuando estamos enamoradas y enamorados aceptamos cualquier cosa con tal de seguir ahí con esa persona. Y lo inexplicable es que ni siquiera es que la estemos pasando bien. Muchas veces ya nos lastima estar en ese lugar, pero ahí seguimos. Ahí seguimos hasta que pasa algo. Una actitud, una frase, una mentira, un mensaje y dices, basta. Merezco algo mejor. Este no es mi lugar. Yo no nací para que me traten así. Yo merezco todo lo bonito. Yo merezco que me amen como yo amo. Así que, mi amorosa, mi amoroso, nunca, nunca aceptes menos de lo que mereces. Voy con el último mensajito de esta noche que nos manda Regina. Dice, Steph, el momento... fue cuando me di cuenta de que llevaba meses cuidando muchísimo cómo decirle las cosas para que no se enojara. Un día me escuché hablando y no supe por qué. Dice, pensé, ¿por qué tengo tanto miedo de ser yo con la persona que se supone que me quiere? Ay, qué fuerte, mi Regi. Pero qué bueno que ya no estás ahí. Porque, amoroso, amoroso, ¿de verdad? ¿Miedo? Por expresar lo que sientes, cuando deberías tener la confianza 100% de poder expresarle a esa persona con la que compartes tu vida, a esa persona a la que le entregas tu corazón, tu amor, tu tiempo. Tendría que tener comprensión para ti, apoyo, confianza para decirle lo que sientes, lo que piensas. No miedo, y no estar cuidando. Ay, ¿cómo se lo digo para que no se enoje? ¡No, hombre! ¡Sáquese! ¡El que sigue! ¡La que sigue! Ahí no es. Gracias, mi amorosa, por compartir. Me da mucho gusto que hayas entendido esa lección y que ya no estés en ese lugar donde no es tu lugar, porque mereces algo mejor. Y tú, mi amoroso que me estás escuchando, si hubo un momento en el que entendiste que merecías algo mejor, probablemente no fue porque de repente dejaras de creer a la persona, ¿eh? Muchas veces seguimos queriendo cuando decidimos irnos, pero llega un punto en el que entiendes que amar a alguien no significa aceptar cualquier cosa para conservarlo. Así que si alguna vez te tocó elegir entre seguir ahí o empezar a elegirte, recuerda, no estabas pidiendo demasiado. Estabas pidiendo lo que merecías y estabas aprendiendo a no conformarte con menos de lo que necesitas para estar bien, amar, sentirte amada, amado y ser feliz. Con esto cerramos la hora del despecho. Gracias, amorosas y amorosos, por abrir su corazón, por compartir sus historias, sus momentos con nosotros. Ya saben que aquí, puritito, círculo de confianza, amigas, amigos. Cerramos la hora del despecho con María José. Me equivoqué. Aquí en Amor 103.3, solo música romántica y en digital por iHeartRadio. Yo soy Steph Sánchez. Oye, no te vayas, que ya viene la hora de Luis Miguel. Súbele a tu radio.

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4: Las 7:02 en este viernes 2 de octubre. Mi amorosa, mi amoroso, arrancamos con la fiesta del sol, porque aquí en Amor 103.3, solo música romántica, el sol nunca deja de brillar. Así que te invito a que te quedes a disfrutar de Me Gustas Tal Como Eres, Como Yo Te Amé, Nada Es Igual, Oro de Ley, Perfidia y muchos más de los grandes éxitos del sol de Luis Miguel. Así, mientras, pues disfrutamos también de tus mensajitos. Recuerda que esta hora también es tuya, así que hazme llegar saludos, dedicatorias, declaraciones de amor, desahogos también, lo que tú quieras. Mándame tus mensajitos en Talkback, en una nota de voz, o bien escríbeme en Facebook, @StephAmorFM. Mientras tanto, vámonos con música del sol aquí en Amor 103.3.
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4: Bien digital por iHeart Radio. Hoy el aire huele a ti. Soy Steph, ya regreso.

Me gustas tal como eres. Ya a las 7:10, esta es la hora más romántica del día. La hora de Luis Miguel de Amor 103.3, solo música romántica. La disfrutas a través de tu radio en FM, en digital, por iHeartRadio, completamente gratis, desde cualquier parte de México o Estados Unidos. Oye, ¿ya tienes tu aplicación? Si no la tienes, corre a descargarla, porque recuerda que desde ahí también nos puedes mandar tus notas de voz para que las compartamos al aire aquí en cabina. También puedes escribirme en Facebook, @StephAmorFM, como lo hace mi querido Gio Cortés desde Guadalajara, Guadalajara. Dice: bendecido viernes de rompedieta. Ya ando mejor del pie porque me aventé como 45 bailes. ¿Qué tal? ¿45 bailes? No, entonces sí, ya está súper bien, mi Gio. Y me da mucho gusto. Qué bueno que ya no andes adolorido de la patecita. Sí sirvió la buena vibra que te mandamos ayer. Gracias, mi Gio, por compartir. Te mando fuerte abrazo y buena vibra hasta tierras tapatías. Vaca, vaca. Vámonos con este mensaje de Beto. Dice: feliz viernesito, aquí cerrando la semana contigo, empezando el mes escuchando tu bonita voz. Un beso. Muchas gracias, Beto, qué lindo. Oigan, ya les dije que si me dicen cosas bonitas, yo me las voy a creer. Y al rato voy a estar insoportable, mis amorosos. Muchas gracias por su buena vibra, por sus mensajitos. Saludotes y abrazo fuerte hasta Canadá, Beto. Muchas gracias por reportarte. También tengo por aquí a Mirraque Portillo. Buenas noches, Mirraque, ¿cómo estás? Muchísimas gracias por reportarte. Ya siempre al pendiente desde el centro de la ciudad de Pueblita, Pueblita. Oigan, amorosos, seguimos disfrutando de buena música. ¿Qué les parece? Lo que ya suena de fondo se llama Quiero y suena a las 7:11 en la hora de Luis Miguel de Amor 103.3, solo música romántica, y en digital por iHeartRadio. Soy Steph Sánchez, sube a tu radio. Seguimos en la hora de Luis Miguel.

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3: El reloj ya marca las 7 de la noche con 21 minutos. 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Ya a las 7 con 22 minutos. Bonita noche de viernes. ¡Viernes!

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0: 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De Nuestro Sol, sonando en su hora, la hora de Luis Miguel de Amor 103.3, solo música romántica en tu radio, en FM, en digital por iHeartRadio. Yo soy Stephanie Sánchez, muchas gracias por acompañarme y dejarme acompañarte a través de la magia de la radio y, oye, del digital también. La magia digital está buena, nos deja llegar muy, muy lejotes, así que gracias por dejarme acompañarte en tus actividades. Hablando de lo digital, vamos a escuchar qué es lo que nos comparte Alejandro a través de Talkback. Hola, hola, mi Ale, cuéntanoslo todo.
1: Hola, Steph, buenas noches.
0: Buenas noches, ¿cómo estás?
1: Día.
0: Eso es todo.
1: Que es viernes 20 años. Saludos a las y los amorosos.
0: Gracias.
1: Que vienen escuchando la hora más romántica. La hora
0: más romántica,
1: Miguel.
0: Claro.
1: Maneje
0: que sí.
1: Con precaución porque tú decís, yo vine en algunas partes de la ciudad.
0: Es correcto, está lloviendo, mi Ale.
1: Con mucha precaución.
0: Muchas gracias.
1: Están
0: sí.
1: Escuchando a la mejor locutora de Puebla.
0: Gracias, Ale, muchísimas gracias por tu mensajito. Y tienes razón, mi Ale, sigue lloviendo en algunas partes de la ciudad o está mojado, entonces manejen con precaución, mis amorosos, para que lleguen con bien a sus destinos. Donde quiera que estén escuchando, les mandamos buena vibra. Saludotos, mi Ale, y también tengo por aquí saludos para Alfonso Rivera, que dice, antes que nada, feliz inicio de mes para ti, para todos los radioescuchas. Les deseo un feliz fin de semana, muchas bendiciones y saludos cordiales desde Zaragoza, Puebla. Saludotas y buena vibra hasta Zaragoza, Puebla. Mi Alfonso, muchísimas gracias por reportarte, por la buena vibra, por el mensajito. ¿Y qué te parece si seguimos disfrutando de la música del sol? Porque ya suena de fondo pensar en ti. En la hora de Luis Miguel de Amor 103.3, solo música romántica y en digital por iHeartRadio. Soy Steph Sánchez, oye, súbele.

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2: Las 7:41. 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
1: 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Nadie.

0: Perfidia, sonando a las 7:49 en este viernes 2 de octubre. Mi amorosa, mi amoroso, gracias por sintonizar a través de tu radio en Amor 103.3, solo música romántica, y en digital también por iHeartRadio. Yo soy Stephanie Sánchez. Oigan, ya me despido, pero antes tengo saludos para Luis Herrera, también tengo saludotes para Manuel Perales hasta Monterrey, que dice que le gusta el programa que estamos teniendo hoy. Así que saludotes y buena vibra. Y también tengo notitas de voz. Vámonos rápidamente. Raúl, cuéntanoslo todo.
1: Hola, ¿qué tal? Muy buenas noches, amorosos. ¿Cómo están? Soy el buen Raúl, aquí saludándolos a todos. Eso. Escuchando la mejor hora, la de Luis Miguel.
0: ¡Qué buen gusto!
1: Abrazos a todos y saluditos.
0: ¡Saluditos, Raúl! Muchísimas gracias por reportarte. Abrazote y buena vibra. ¡Qué buena onda que nos estés escuchando y que te reportes! ¿Quién más está aquí? ¡Hola, Héctor!
2: Hola, muy buenas noches.
0: Buenas.
2: Saludos y felicitaciones a mi sobrina Berta Torres Cabrera por su cumpleaños.
0: ¡Ay, qué tal!
2: Gracias.
0: Felicitaciones para Berta Torres Cabrera, que es una bendecida vuelta al sol. Ahí están las mañanitas, claro que sí. Para Berta Torres y para todas las y los amorosos que están celebrando algo especial, o que celebraron algo ayer, o que celebran algo mañana, muchísimas gracias por dejarnos ser parte de su día a día, de sus actividades. Gracias por dejarnos acompañarles un año más en su vida, en su día a día, en sus negocios, en sus trabajos, en donde quiera que estén escuchando. Muchísimas gracias, mis amorosos. Oigan, yo me despido. Gracias por sintonizar. Se quedan en compañía de Salvador con Luna de Amor, aquí en Amor 103.3, solo música romántica, y en digital por iHeartRadio. Yo soy Steph Sánchez. Mañana Sandy llega a las 6 de la mañana y yo aterrizo por aquí a las 12 del mediodía con los horóscopos. Así que nos escuchamos mañanita. Pórtense mal, cuídense bien. Bonito fin de semana. Bye bye.

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2: Cuando encuentres a alguien que ame verte feliz, que te valore, te respete y te proteja, alguien que quiera un futuro contigo, alguien que siempre te elija a ti y que ame hasta tus defectos, no tengas miedo, solo disfrútalo, porque puede que sientas desconfianza al recibir un amor tan lindo, puro y leal. Pero, aunque no lo creas, aún hay personas que saben amar y te mereces una de ellas.
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5: Hola, muy buenas noches, bienvenidos a Luna de Amor, en Amor 103.3, solo música romántica. Mi nombre es Salvador Miralrío, para mí es un gusto y un placer acompañarlos en esta noche de viernes, hoy 2 de octubre del año en curso. Nos pueden sintonizar fácilmente si descargan la aplicación iHeartRadio desde su celular. En esta hora, bueno, pues estaré compartiendo con ustedes la famosa frase de esta noche. Además, tengo accesos para los meñiques que se estarán presentando este fin de semana en la ciudad de Puebla. Comenzamos con excelente música en Luna de Amor 103.3.
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5: Fey, gatos en el balcón. Con esto comenzamos.

Son las 8:09. Mi nombre es Salvador Miralrío. Escuchamos esto de Diana Vanoni. La canción se llama Incapacitada en Luna de Amor. De Amor 103.3, solo música romántica y vía digital en la aplicación iHeartRadio. Bueno, pues en estos instantes tengo para ustedes la famosa frase de esta noche. Y esta frase dice así: las fotos y los videos son para presumir, son para revivir momentos cuando la memoria falle. Y bueno, pues esta frase, la frase de esta noche, nos enseña que en algún momento vas a contemplar nuevamente esas imágenes y por unos segundos sentirás la emoción de aquel día. Escucharás las voces de quienes estuvieron allí presentes. No siempre se graba para exponerse, también porque la vida pasa demasiado pronto y un recuerdo bien guardado puede convertirse en una hermosa manera de volverlo a vivir. Por ello, repito para ustedes con mucho gusto la frase de esta noche, la cual dice así: las fotos y los videos no son para presumir, son para revivir momentos cuando la memoria falle. Yo los dejo con más música. Aquí llega Maná. La canción se llama ¿Cómo dueles en los labios? En Luna de Amor, de Amor 103.3, solo música romántica y vía digital en la aplicación iHeartRadio. Mi nombre es Salvador Miralrío. Que tengan una excelente noche de viernes.

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Pandora, la canción se llama Tu Café. Son las 8 de la noche con 32 minutos. Mi nombre es Salvador Miralrío. Estoy con ustedes en Luna de Amor 103.3, solo música romántica y vía digital en la aplicación iHeartRadio. Bueno, pues en estos instantes tengo para ustedes una reflexión que habla acerca de la importancia de siempre hablar con la verdad. Se llama El peso de las palabras de cristal. Así que los invito para que juntos disfrutemos de esta reflexión que traigo para ustedes en esta noche de viernes.

En el taller del pueblo, el joven Mateo rompió una viga maestra por descuido. Temeroso de un castigo, estuvo a punto de culpar al viento, pero prefirió decir siempre la verdad. El viejo maestro lo miró con mucha calma, sonrió y le puso una mano en el hombro. La madera rota se repara, muchacho, pero la confianza que se quiebra no deja dónde sostenerse. Has hecho muy bien. Mateo sintió un gran alivio en el pecho y comprendió que la verdad, aunque al principio pesa, es la única base firme para construir una vida sin culpas.

Soy Salvador Miralrío. Yo los dejo con Emanuel, con Olor a Hierba, en Luna de Amor, de Amor 103.3, solo música romántica y vía digital en la aplicación iHeartRadio. Que tengan una excelente noche.

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0: Moenia, la canción se llama Ni tú ni nadie. Mi nombre es Salvador Villalrío. Estoy con ustedes en Luna de Amor 103.3, solo música romántica y vía digital en la aplicación iHeartRadio. Bueno, pues yo los invito para que escuchen esto y participen conmigo.
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0: 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Yo los dejo con más música en Luna de Amor 103.3, solo música romántica y vía digital en iHeartRadio. Él es Siddhartha, pedacito de corazón.

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1: Oye, quiero decirte algo que es medio fuerte, pero que es una realidad. A veces da igual todo lo bueno que hagas por alguien. Si esa persona no sabe ver ni tampoco apreciar tus buenas acciones, ¿sabes qué es lo mejor? Alejarse. Y no te tienes que sentir mal por esta situación. Si sabes que hiciste las cosas bien, entonces ten tu mente tranquila. No estés mal contigo, no te atormentes ni te culpes, ¿ok? Date cuenta que hay personas que nunca sabrán cuidar ni valorar lo que tienen a su lado. Eso es inevitable, pero no tiene que ver contigo y no es tu culpa. Es tema personal.
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2: Son las 9 de la noche en punto. Mi nombre es Salvador Miralrío. Les doy la bienvenida para arrancar una hora más de Luna de Amor. En Amor 103.3, solo música romántica y vía digital en la aplicación iHeartRadio. En esta hora, bueno, pues estaré compartiendo con ustedes un cuento que se llama El viaje sin peso. Además, los invito para que me sigan en mis redes sociales. Instagram, Salvador Miralrío, guión bajo oficial. Allá los espero. Comenzamos con excelente música en Luna de Amor. De Amor 103.3.
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2: Juan Gabriel, tú me dijiste adiós. Con esto comenzamos.

0: bellísimo. Es bellísimo.
1: Escuchamos a Dana y Belinda. Dolce Vita, el Luna de Amor 103.3, solo música romántica y vía digital en la aplicación iHeartRadio. Bueno, pues como lo anuncié al inicio de esta hora, tengo para ustedes un cuento que se llama El viaje sin peso. Así que los invito para que juntos disfrutemos de esta, fíjense bien, bonita historia que traigo para ustedes en esta noche de viernes.

El viejo viajero caminaba encorvado por el sendero, cargando una pesada mochila repleta de piedras grises. Cada una representaba un error o un remordimiento del pasado. Un día, el cansancio lo obligó a detenerse bajo un gran roble. En ese instante, un rayo de sol tibio acarició su rostro. El murmullo de un arroyo cercano llenó el aire y el aroma de las flores silvestres simplemente lo envolvió. Por primera vez, levantó la mirada y se dio cuenta de todo lo hermoso que se estaba perdiendo. Sonrió, abrió la mochila y dejó caer todas las piedras al suelo. Al fin, con la espalda recta y el alma ligera, comprendió que el pasado ya había quedado atrás y que la única vida real ocurría en ese mismo instante, simplemente cuando soltaba y dejaba ir lo que ya no le servía.

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Escuchamos a Pedro Fernández. Esta canción se llama De Otro Planeta. Mi nombre es Salvador Viralrío. Estoy con ustedes en Luna de Amor. De Amor 103.3. Solo música romántica. Vía digital nos pueden sintonizar muy fácilmente a través de nuestra ya conocida aplicación iHeartRadio. Bueno, pues vámonos directamente con la famosa frase de esta noche. Y la frase dice así: hay que aprender a dejar ir lo que nos dejó ir. Repito, hay que aprender a dejar ir lo que nos dejó ir. Y es que es cierto que hay despedidas que duelen, pero también abren espacio al cambio, a nuevas oportunidades que nos llevan a recuperar nuestra tranquilidad y a reencontrarnos con nosotros mismos. Entonces, simplemente agradece lo que fue y continúa con tu corazón en paz. Yo los dejo con más música. Aquí llega esto de las Hash. La canción se llama ¿Qué hago yo? En Luna de Amor, de Amor 103.3, solo música romántica y vía digital en la aplicación iHeartRadio. Bonita noche.

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nos interpretó Tarde en Luna de Amor 103.3, solo música romántica y vía digital en la aplicación iHeartRadio. Bueno, pues vámonos directamente con esta reflexión con la cual finalizamos esta hora, y esta reflexión se llama El latido pendiente. Nos habla esta historia acerca de la importancia de demostrar nuestro amor antes de que sea demasiado tarde. Así que se los invito, ¿no?, para que juntos disfrutemos de esta reflexión que traigo para ustedes en esta noche de viernes.

Lucas era un viejo relojero que pasaba los días enteros rodeado de engranajes y tic-tacs, siempre demasiado ocupado para atender a su hijo. Cada vez que éste lo visitaba buscando un abrazo o un café, Lucas le respondía: «Mañana tendremos tiempo». Hasta que llegó una tarde en la que el taller enmudeció. Su hijo partió de repente, llevándose consigo todas las palabras que nunca se dijeron. Rodeado de miles de «te quiero», guardados como piezas oxidadas, Lucas comprendió con dolor que el tiempo no se puede rebobinar. Dejó las herramientas y aprendió, demasiado tarde, que el único momento real para amar es ahora, antes de que el tic-tac se apague para siempre. La reflexión que se llama El latido pendiente nos enseña a no posponer nuestras emociones y nuestros afectos. Ama y di lo que sientes hoy, porque mañana nunca está garantizado.

Yuridia, eres mi nada en Luna de Amor, de Amor 103.3, solo música romántica y vía digital en la aplicación iHeartRadio.

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1: Hagamos un ejercicio de perdón. Así es. Y es que es tan importante no nada más pensar en el perdón hacia los demás, sino también hacia nuestra persona. Hoy pídele perdón a tu yo de hace 5 años, a tu yo de hace 3 meses o de 1 semana. Te lo mereces. Mereces estar en paz con tu alma y que tu corazoncito pueda ser feliz. Todos cometemos errores y ninguno te lleva al fin del mundo, aunque a veces se sienta como que sí. Hoy pídele perdón a tu yo del pasado.
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5: Hola, muy buenas noches, bienvenidos, mi nombre es Salvador Miralrío, ya estamos de vuelta para arrancar una hora más de Luna de Amor, en Amor 103.3, solo música romántica y vía digital en la aplicación iHeartRadio. En esta hora, bueno, pues estaré compartiendo con ustedes la frase de esta noche. Esta frase la estaré compartiendo con ustedes a las 10:09. Además, los invito para que me sigan en mis redes sociales. En esta oportunidad, bueno, pues quiero invitarlos para que me sigan en Facebook, Salvador Miralrío, locutor en amor. Comenzamos con excelente música en Luna de Amor, de Amor 103.3.
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5: Aquí llega Rake, Noviembre sin ti.

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2: Esta de Shakira, la canción se llama Tú. En Luna de Amor 103.3, solo música romántica y vía digital en la aplicación iHeartRadio. Mi nombre es Salvador Vidal Río y bueno, pues en estos instantes tengo para ustedes la frase de esta noche y la frase dice así. Si miras al pasado, que sea para no repetir patrones. Y bueno, pues esta frase, la frase de esta noche, nos enseña que no puedes cambiar lo que ya sucedió. Y es que sí puedes decidir qué hacer con ese aprendizaje que has tomado en cuenta y que la vida te ha mostrado. Mira siempre atrás, solo lo suficiente para comprender, tomar lo que te hizo crecer y continuar caminando hacia una vida más consciente, tranquila y acorde a lo que realmente quieres en esta vida. Por ello, la famosa frase de esta noche dice así: si miras al pasado, que sea para no repetir patrones. Yo los dejo con más música. Aquí llega esto de Marco Di Mauro. La canción se llama Nada de Nada, en Luna de Amor 103.3, solo música romántica y vía digital en iHeartRadio.

Son las 10 de la noche con 20 minutos. Escuchamos a Coda. La canción se llama Aún. Soy Salvador Miralrío. Estoy con ustedes en Luna de Amor, de Amor 103.3, solo música romántica y vía digital en la aplicación iHeartRadio. Bueno, pues en estos instantes tengo para ustedes una reflexión que se llama El abrigo del silencio. Esta reflexión que habla en pocas palabras de la demostración de cariño a tu familia, la importancia de la familia en una persona, pilar importante en la vida de alguien. Así que los invito para que juntos disfrutemos de esta reflexión que traigo para ustedes en esta noche de viernes.

El viejo relojero creía que el amor familiar, como la maquinaria fina, funcionaba mejor en silencio. Nunca decía te quiero, pues pensaba que trabajar duro por los suyos era más que suficiente. Una tarde su hija menor llegó con las manos heladas y el corazón roto tras perder un gran proyecto en su vida. El abuelo quiso darle un largo discurso de aliento, pero las palabras no le salieron. En su lugar, se quitó su propio suéter de lana y se lo colocó sobre los hombros, acompañándolo con un apretón de manos muy cálido pero firme. La joven dejó de temblar de inmediato. Comprendió que el afecto verdadero no siempre necesitaba grandes discursos. Y es que a veces la demostración más profunda de cariño es simplemente desabrigarse un poco para que los tuyos vuelvan a sentir ese calor tan especial que solo un abrazo o un afecto te lo puede dar.

Mi nombre es Salvador Miralrío. Yo los dejo con Maná. La canción se llama ¿Dónde jugarán los niños? En Luna de Amor, de Amor 103.3. Solo música romántica y vía digital en la aplicación iHeartRadio. Son las 10 con 22 minutos.

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1: La vida es un rato. Así que rodéate de personas que te sumen, que te ayuden, que te alienten. Vive intensamente, abraza, besa, ama, canta, ríe y diviértete todo lo que puedas. Haz lo que te nazca en cada momento y repite muchas veces aquellas cosas que te hacen feliz y que te hacen bien. No dejes nada para después y disfruta de la hora. Cree en ti. Dedícate tiempo y haz que tus ganas vuelen al mismo ritmo que tus hechos. Porque la vida es un ratito, así que hay que vivirla bonito.
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Con Camila escuchamos esta canción que se llama Todo Cambió, soy Salvador, mira al río. Y estoy con ustedes en Luna de Amor 103.3, solo música romántica y vía digital en la aplicación iHeartRadio. Bueno, pues en estos instantes nos vamos directamente con un cuento que se llama Lo que recibes de la vida. Así que los invito para que juntos disfrutemos de esta historia que traigo para ustedes en esta noche de viernes. Había una vez un viejo jardinero en la ladera de una montaña que sembraba semillas de loto cada mañana. Un día, un viajero impaciente le preguntó: ¿por qué trabajas tanto bajo el sol si la tierra a veces es ingrata y fría contigo? El jardinero simplemente sonrió y respondió: yo no le exijo nada a la tierra, solo le entrego mi mejor esfuerzo, agua limpia y mucha paciencia. Lo que recibo de ella es siempre el reflejo exacto de lo que yo pongo en sus manos. Al comprenderlo, el viajero dejó de pelear contra el mundo y comenzó a sembrar bondad a su paso, descubriendo que la vida siempre devuelve aquello que se atreve a dar sin temor alguno.

Cristian Castro, mañana en Luna de Amor, de Amor 103.3, solo música romántica y vía digital en iHeartRadio.

Escuchamos a Gloria Trevi con esto que se llama Como Yo Te Amo. Soy Salvador Miralrío, estoy con ustedes en Luna de Amor 103.3, solo música romántica y vía digital en la aplicación iHeartRadio. Bueno, pues yo los invito para que se queden conmigo, me acompañen una hora más, porque en la siguiente hora, bueno, pues estaré compartiendo con ustedes una reflexión que se llama El peso de una mentira. No se la pueden perder. Mientras tanto, seguimos disfrutando juntos de más música romántica. Aquí llega esto de Luis Miguel. La canción se llama Hasta que me olvides, en Luna de Amor 103.3. Es solo música romántica y vía digital en la aplicación iHeartRadio. Que tengan una excelente noche.

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2: Buenas noches, mi nombre es Salvador Miralrío, ya estamos de vuelta para arrancar la última hora de Luna de Amor, en Amor 103.3, solo música romántica y vía digital en la aplicación iHeartRadio. En esta hora, bueno, pues estaré compartiendo con ustedes un cuento que se llama El Arte de Remendar. Este cuento lo podrán disfrutar conmigo a las 11:11. Comenzamos con excelente música. En Luna de Amor 103.3.
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Escuchamos a nuestra güera consentida, ella es Yuri. La canción se llama Ya no vives en mí, en Luna de Amor 103.3, solo música romántica y vía digital en la aplicación iHeartRadio. Mi nombre es Salvador Vidal Río y bueno, pues en estos momentos nos vamos directamente con un cuento y este cuento se llama El arte de remendar. En el pequeño taller de Clara, rodeado de hilos y telas, Mateo apareció con un viejo abrigo desgarrado. «Creo que ya no tiene arreglo», dijo con mucha timidez. Clara lo examinó y simplemente sonrió. «Nada se descarta si hay voluntad de sostenerlo, pero requiere paciencia y puntadas invisibles». Durante semanas, mientras ella restauraba la prenda, ambos compartieron risas, miedos y charlas, y aprendieron que una relación funciona igual. No se trata de evitar que aparezcan hilos, sino de sentarse juntos a coser cada vez que algo se sale de control. Al terminar, Clara le regaló un pequeño llavero hecho con el sobrante de la tela. Para que recuerdes que lo valioso se cuida todos los días, le dijo ella a él. Mateo la miró con absoluta certeza y comprendió que el compromiso no es una cadena pesada, sino un hilo invisible que se elige tejer a diario, puntada a puntada.

Los dejo con Kalimba. La canción se llama Tocando Fondo, en Luna de Amor, de Amor 103.3. Solo música romántica y vía digital en la aplicación iHeartRadio. Bonita noche.

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0: De 1995, escuchamos esta canción de Manuel Mijares y Lucero. Se llama El Privilegio de Amar. Mi nombre es Salvador Miralrío. Estoy con ustedes en Luna de Amor 103.3, solo música romántica y vía digital en la aplicación iHeartRadio. Bueno, pues en estos momentos nos vamos directamente con la famosa frase de esta noche. Y la frase dice así. El tiempo no devuelve las personas, pero sí devuelve la tranquilidad. Y bueno, pues esta frase, la frase de esta noche, nos enseña que no puedes recuperar lo que se fue de tu vida, pero sí puedes recuperar tu tranquilidad, volver a sonreír sin culpa y continuar tu camino con la gran certeza de que después de tanto dolor sigue habiendo vida. Por ello, repito para ustedes con mucho gusto la frase de esta noche, la cual dice así: el tiempo no devuelve las personas, pero sí devuelve la tranquilidad. Yo los dejo con más música. Aquí llega esto de La Oreja de Van Gogh. La canción se llama Cuídate, en Luna de Amor 103.3. Solo música romántica y vía digital en la aplicación iHeartRadio.
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1: En tu silencio se encuentran las respuestas que no sabes decirte, las razones que no sabes darte, el camino que no sabes encontrar cuando hablas, el camino de vuelta a casa, a la verdad de tu alma, a lo que de verdad eres. En el silencio se calman los miedos, los tuyos y todos los que te presta el mundo. En el silencio solo escuchas la voz del alma, tu grandeza, tu fuerza. Ama todo lo que te dice el silencio, porque es ahí donde vuelves a encontrarte.
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Escuchamos a Enrique Iglesias, la canción se llama Héroe. Soy Salvador Miralrío, estoy con ustedes en Luna de Amor 103.3, solo música romántica y vía digital en la aplicación iHeartRadio. Bueno, pues vámonos directamente con la última reflexión. Y esta reflexión se llama El peso de una mentira. Habla de cómo perjudica a tu vida decir mentiras. Así que los invito para que juntos disfrutemos de esta historia.

El carpintero Tomás solía inventar pequeñas excusas para salir de sus apuros. Un día, para ocultar un retraso, mintió sobre la calidad de la madera que usó en un encargo y cobró de más. Al principio sintió un gran alivio, pero pronto notó que cada mentira añadía una piedra invisible a sus bolsillos. Con las semanas, la carga se volvió tan pesada que apenas podía caminar y su trabajo perdió brillo. Agobiado por el dolor, decidió confesar la verdad y devolver el dinero. Con cada disculpa, una piedra caía al suelo. Al vaciar sus bolsillos, Tomás recuperó la ligereza y comprendió que mentir es acumular un peso innecesario, mientras que la verdad es el único camino que te permite avanzar con más libertad.

0: Alejandro Fernández, hoy tengo ganas de ti, en Luna de Amor 103.3, solo música romántica, y en internet en la aplicación iHeartRadio. Mi nombre es Salvador Miral Río.
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Evidencia, son las 11 de la noche con 50 minutos. Mi nombre es Salvador Miralrío. Para mí ha sido un gusto y un placer estar con ustedes en Luna de Amor 103.3, solo música romántica y vía digital en la aplicación iHeartRadio. Se quedan con el buen Arturo Sánchez, quien a partir de la medianoche y hasta las 6 de la mañana estará con ustedes en la consola de amor. A las 6 llega Sandy Ramírez con el Morning Show de Amor. Y a las 12 del mediodía los acompaña Steph Sánchez. Para mí será un gusto y un placer reencontrarme con ustedes a partir de las 6 de la tarde. Ya lo saben, pórtense mal, cuídense bien, que tengan dulces sueños. Y nos escuchamos mañana sábado 3 de octubre. Yo me despido con esto de Juan Gabriel. La canción se llama Te lo pido por favor. En Luna de Amor 103.3, solo música romántica y en internet en la aplicación iHeartRadio. Que tengan dulces sueños y nos escuchamos mañana sábado a las 6 de la tarde. Adiós.

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3: Oigan, pues sí, iniciamos con este espacio musical con muy buena vibra hasta las 7 de la mañana. Te habla Sandy Ramírez y bueno, es una mañana maravillosa, rica, ¿no? Fresquecita, ahí vamos con la buena vibra. Y bueno, nos quedamos juntos porque también más adelante les voy a decir cómo pueden participar en Piensa en Rosa, que es una campaña que ya viene, que no se pueden perder. Y también acuérdense que todos los sábados por la mañanita estamos compartiendo con ustedes pues cómo van las actividades, si ya se despertaron, si van para el trabajo, lo que nos quieras compartir. Aquí estoy escuchándote en el Talkback de iHeartRadio. ¿Estás en Puebla o me estás escuchando fuera de aquí? A ver, cuéntame todo para que yo pueda saber quién eres, dónde me escuchas. Y bueno, también aquí vayamos haciendo como que pase de lista, ¿no? En esta mañana. Gracias por acompañarme a las 6 con 2 minutos, esperando que este sábado esté lleno de cosas positivas y de muy buena vibra. Vamos a iniciar con tus canciones, ¿eh? Los Hombres G son los primeros que inician este espacio con Te Quiero. Pasa un excelente fin de semana conmigo, disfrutando toda la música y, por supuesto, escuchando esta frecuencia con mucho cariño. Soy Sandy Ramírez a través de Amor 103.3.

0: Es Pandora con tu café en Amor 103.3, solo música romántica. Te habla Sandy Ramírez y este sábado estamos juntos desde la aplicación iHeartRadio de manera digital. Oye, qué maravilla y qué bonito poder conocerte, escucharte y estar aquí acompañándote pues desde muy temprano, ¿eh? Así es. Vamos a ver quién está con nosotros en esta mañana. Digo, de los que ya están despiertos, ¿no? Porque habrá mucha gente que nos escucha entre semana en el Morning Show, pero que aún siguen descansando, ¿no?
1: Hola, buenos días, Sandy. Pues aquí, mira, pasando lista. Y como siempre, no defraudas. Muy buena música. Que tengas muy bonito sábado y que sea un gran día.
0: Memo, gracias por tu mensaje. Qué bueno que ya empezaste. Ya estás aquí presente también en este espacio musical. Y bueno, te prometo que la música está buena. Está buena. Mira, es para que recuerdes, para que cantes. Y pues si hay por ahí un ingrato, pues también se vale, ¿no? Se vale dedicarle una canción del siguiente bloque. Es como dirigida de mujer hacia hombre, pero pues tú le puedes dar el sentido que quieras, ¿no? Así que, bueno, eso les puedo decir durante esta mañana, porque cada que suena una canción, nosotros nos ponemos a pensar, ¿no? Así, ¿a quién se la dedicamos? ¿O te acuerdas de alguien? Y de eso se trata, de que pues vayas pasando un buen momento y ya sea pues una canción así muy romántica que te recuerde a esa persona que está en tu corazón o alguna, pues que no lo sea tanto, pero que te recuerde que has pasado por cosas complejas. Pero estás aquí, saliste adelante, ¿no? Las 6:11, también estamos en Facebook, Sandy Ramírez en Amor. Cuando regrese, leo mensajitos de Face, ¿te parece bien? Las 6:11, esta canción seguro la recuerdas, es de Desacados y se llama Más de lo que te imaginas. Soy Sandy Ramírez, tu amiga y confidente a través de Amor 103.3, solo música romántica. Escúchanos en iHeartRadio de manera digital. Buenos días.

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es Rosa. Y bueno, atención porque vamos a tener una jornada de salud para la prevención del cáncer de mama. Este mensaje, por supuesto, es para mujeres, pero si tú eres un caballero que cuida a las mujeres de su familia, también tienes que estar muy pendiente, ¿ok? Viene Piensa en Rosa muy pronto. Te vamos a dar toda la información para que estés en esta jornada de salud. Te cuides y sobre todo prevengas, ¿eh? Piensa en Rosa con amor 103.3, las 6:18.

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1: La afirmación del día de hoy nos recuerda quiénes somos. ¿Quiénes somos? Y también, pues, esta fuerza maravillosa que siempre nos va a impulsar a dar lo mejor, a hacer lo mejor. Y también, yo digo, a sentirnos bien, ¿no? También, de eso se vale. Escucha bien y si quieres puedes repetir mentalmente lo que voy a decir. Soy una fuerza de amor y el amor todo lo puede. Así me convierto en una fuente interminable de prosperidad, paz y bienestar. Es la afirmación de hoy, recordándote que eres amor y el amor todo lo puede, ¿ok? Comparte la afirmación ya en nuestra cuenta de X, arroba amor en tu radio en este momento, ¿ok? Bueno, muy pendiente entonces y aquí te seguimos leyendo con mucho, mucho cariño. Leyéndote en Facebook, pero también escuchando tus audios en el talkback de iHeartRadio. Pues no sé si ya estás levantado, levantadita, ya te vas a correr, ya vas a desayunar o simplemente pues ya no pudiste dormir y dijiste, bueno, pues ya vamos a ver cómo empezamos el día, ¿no? Aquí espero todos tus audios y cuando regrese lo vamos platicando al aire, ¿te parece? El cafecito no llega hoy, llegó el tecito, delicioso. No sé tú qué estés tomando a esta hora de la mañana, pero aquí el tecito ya llegó. Muchas gracias, ¿eh? Soy Sandy Ramírez desde Amor 103.3, solo música romántica y en digital por iHeartRadio. Buenos días.

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Y justamente así se llama esta canción, Bye Bye Bailando con Flans, en Amor 103.3, solo música romántica. Además, también puedes escuchar esta mañana desde tu bocina inteligente, pidiéndole que te ponga Amor 103.3 Puebla. Ya saben que esto de la tecnología, pues siempre ahí se va adaptando. Le mandamos buena vibra a quienes ya se conectan también a través de las redes sociales. Sandy Ramírez, Juanito, te mandamos abrazos. Saúl, bueno, es Juan Victoria, ¿ok? Aclaro. Dice Saúl, buen día, muchas gracias, Saúl, que tengas una excelente mañana. Mary también, buen día para ti. Eliseo, que la pases de maravilla. Alicia Ramírez, ya nos escucha, eso me parece genial, muy, muy bien. Y bueno, dice aquí Roberto, hablas de las bebidas de la mañana, yo ya tengo listo el café para iniciar el trabajo. Ok, muy bien, pues sí, yo les decía que el tecito ya lo tengo más que preparado, porque pues le vamos cambiando, ¿no? Algún día cafecito, algún día tecito, pero ¿saben? Les voy a recomendar algo. Traten de tomar tecito que sea, que compren, por ejemplo, la manzanilla, o que compren la hierbabuena, o si tienen la fortuna de tener un mini jardincito o de tener sus plantitas y ahí haya, utilicen de esa. Es que no saben qué rico sabor, y además pues natural, ¿no? Cuando se hacen así su delicioso tecito, es maravilloso. A mí me pusieron hoy tecito para traer, muchas gracias, de hierbabuena, no saben. Y es que aparte el sabor, así como que te hace sentirte que muy bien en el estómago, es como que así rico. Pero bueno, yo les sugiero esto, ya si por las prisas dicen, es que pues yo no pude conseguir la hierbabuena, o no pude conseguir la manzanilla en la ramita, no se preocupen, pues ya aunque sea una bolsita de té, pero siempre lo ideal es que prueben estos sabores. Y aparte, si hacen un ramito, sí les puede durar varios días, ¿no? Varios días. Hay un montón de tés. A mí me gustan de varios, pero sí preferimos como que hacerlos de esta manera. Y aparte lo puedes, cuando ya esté frío, lo guardas hasta en el refri. Y también, caliente o frío, sabe delicioso, delicioso. Bueno, es mi recomendación para el día de hoy, ya hablando del tecito, ¿no? Las 6:45 minutos, ¿tú qué tomas esta mañana? ¿Qué te apetece, ¿no? ¿Ganas de qué tienes? O si ya nos ganaste y ya está, desayunaste, pues también cuéntalo todo a través del talkback de iHeartRadio. 6:45 minutos, aquí está La Ley con Mentira. Soy Sandy Ramírez, a través de Amor 103.3, solo música romántica. Estamos juntos en digital por la aplicación iHeartRadio.

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2: Buenos días, ¿cómo está el sábado? ¿Cómo les está yendo, ¿Qué dice la mañana? ¿Cómo amanecimos? Soy Sandy Ramírez, me escuchan a través de Amor 103.3, solo música romántica. Y además también nos escuchamos desde la aplicación iHeartRadio de manera digital. Así es. Y prepárate porque en este espacio hablamos de cómo obtener boletos para David Bisbal, pero también te sigo escuchando, Sigo escuchando tus audios para que me digas cómo estás, qué tecito te estás tomando esta mañana, cafecito o como que se antoja, ¿no? Ya me están respondiendo por acá y estamos dando también algunos consejos sobre el té. Si tienes alguno, pues con mucho gusto compártelo a través del talkback de iHeartRadio. Regresamos, regresamos con estas buenas recomendaciones en un momento, así que aquí estamos escuchándote en esta mañana de sábado. Iniciamos con tus canciones favoritas. Te habla Sandy Ramírez a través de Amor 103.3.

0: respirar es María José, las 7:07 en Amor 103.3, solo música romántica. También recuerda que puedes escucharnos desde la aplicación digital iHeartRadio. Te habla Sandy Ramírez. ¿Cómo va la mañana, eh? ¿Cómo va? ¿Ya despertaron? ¿Ya desayunaron? ¿Ya me ganaron y se fueron a correr, a hacer ejercicio, a empezar con sus actividades de fin de semana? Miren, yo lo que hago usualmente cuando desde tempranito me toca levantarme, ejemplo, los domingos, pues yo adelanto mis actividades, sí, lo más que se pueda. No soy muy fan de levantarme tarde, mejor prefiero apurarme con lo que tenga que hacer para terminar muy temprano y pues ya disfrutar el día, descansar, ir al cine, pues no sé, pasear con la familia o ver una peli, ¿no? También se vale en casita. Entonces, bueno, eso es lo que yo hago. No sé ustedes qué, pero yo sí me apuro siempre en la mañana. Trato de hacerlo para que ya no haya fallas en el tema del descanso y pues ya nos llevemos más relajado el día, ¿no creen? Hola, hola, buenos
1: hola,
0: días.
1: Hola, Sandy, buenos días. Pues a mí me encanta el té cedrón. Es uno de los más deliciosos que hay. Y el té de hojas de naranjo. Solo que hoy vengo tomando agüita con clorofila.
0: Ah, muy bien. Gracias aquí por el dato, Gaby. No he probado este té que dices, el té de hojas de naranjo. Pues me han dicho también que es muy bueno, solo que entre que no me animo y entre que no, casi no lo acostumbramos en casa, los voy a probar por ti, ¿va? A ver qué tal, mi Gaby. Y ahorita pues agüita, ¿no? Agüita perfecto para empezar la mañana y si vas manejando, hazlo con precaución, por favor, ¿eh? No sé qué vaya haciendo nuestra querida Gaby, pero espero que todo vaya de maravilla. Y bueno, gracias por las recomendaciones. ¿Cuál otro tecito así es súper buenísimo que te encante? Digo, aparte de los que ya conocemos, como el de manzanilla, como el tecito de hierbabuena, de menta, porque no es lo mismo. La gente luego dice, es lo mismo. Pues no, ¿verdad? No es lo mismo, son como diferentes, ¿no? Así que bueno, aquí estamos escuchándote, compartiendo la mañana contigo, también para los que nos quieran antojar que van a desayunar, pues aquí aguantamos, ¿no? Escuchar y también imaginar aquello que están pensando para el día de hoy. Las 7:10, más música para seguir disfrutando este fin de semana con Amor 103.3, solo música romántica y en digital por iHeartRadio. Soy Sandy Ramírez, buenos días.

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1: Para muchas personas, simplemente seguir adelante es como la idea de la vida. Mantente ocupado, sigue moviéndote, sé productivo, nunca te detengas lo suficiente para sentir, porque dicen, si sigues corriendo, el dolor no va a poder atraparte, la rabia no va a aflorar y la soledad no va a abrirse paso en tu vida. Y sabes, estar ocupado se convierte en un escudo para el trauma no sanado. Es una forma de convencerte de que estás bien, de que eres exitoso, productivo, pero bajo esa superficie, el sistema nervioso está sobrecargado. No hay espacio para la intimidad, ni tiempo para la reflexión profunda, ni para sentirse vulnerable. No hay espacio para la vida. Parece fuerza, pero es evasión. Parece productividad, pero en realidad es miedo disfrazado. Y finalmente, la verdad se abre paso a través de la máscara. ¿Sabes cuál es? El agotamiento, el colapso mental, el conflicto, la enfermedad crónica o una crisis que te obliga a parar. Por eso hoy recuerda que a veces el verdadero coraje no consiste en seguir adelante. A veces el verdadero coraje consiste en detenerse, en respirar, en sentir, en afrontar aquello de lo que has estado huyendo, en arriesgarte al caos que es sagrado. Hay que pensar más allá de lo que hemos aprendido y hay que afrontar de lo que estamos huyendo. Hay que tener esta reflexión profunda. Hay que conocer la verdad de nuestra vida para ahora sí, una vez sanados, poder continuar. Soy Sandy Ramírez desde Amor 103.3, solo música romántica y en digital por iHeartRadio.

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0: Los Claxons, mismo equipo en Amor 103.3, solo música romántica. Además, nos escuchas desde la aplicación iHeartRadio de manera digital. ¿Cómo va el sábado? Pues algunos ya están haciendo sus actividades del día de hoy, pero otros apenas van a descansar, ¿verdad? Hola, buenos días. ¿Quién está por aquí? Vamos a ver quién anda con nosotros en esta
1: maravillosa... Hola, Sandy, buenos días. Hola. Algunos, como tú dices, ya iniciando sus actividades del día. Otros, por ejemplo, yo que trabajamos en el turno nocturno, venimos llegando a casita para poder descansar un buen ratito y hacer nuestras actividades pues por la tarde. No sin antes tomarnos un té riquísimo, de mis favoritos, de pimienta rosa con anís. ¡Qué delicia! Saludos.
0: Gracias por la recomendación. A ver, Rocío, té de pimienta rosa con anís. Interesante. Lo estoy apuntando, ¿eh? Todo lo que me están recomendando esta mañana, lo estoy apuntando porque lo voy a probar. Ya en redes sociales les cuento, ¿no?, cómo va la situación. Así que, bueno, espero que tengas un buen descanso. Es difícil, ¿no, Rocío?, dormir de día. Yo estuve trabajando hace muchos años en la madrugada, también me tocaban algunos turnos de madrugada, de 12 de la noche a 6 de la mañana, ¿no? Y dormir en el día pues era un reto, porque entre el ruido cotidiano y también como que tu sistema, obviamente, naturalmente ves la luz y como que dices, no, ya me tengo que parar, ¿no? Es difícil decirle a tu mente, hay que dormir. Y bueno, creo que es muy bueno que te tomes tu tecito antes de descansar y más al ratito pues a seguir con las actividades, ¿no? Las 7:42 minutos, vamos a continuar con más música. Es Yuridia, como yo, nadie te ha amado. Soy Sandy Ramírez, a través de Amor 103.3, solo música romántica y en digital desde iHeartRadio. ¿Qué tecito vamos a tomar hoy? Cuéntame todo, por favor, a través del Talkback.

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2: Las 8 de la mañana en Amor 103.3, solo música romántica. Escúchanos además en la aplicación iHeartRadio. Te digo cómo ganarte boletos para ver a Pablo Alborán. Y Alex nos escribe, él es conductor de aplicación en una plataforma, dice que trabaja. Y bueno, su novia le dice, oye, pásame tu ubicación. Dime dónde estás para que no me preocupe cuando sales a trabajar. Porque pues Alex ya tuvo un incidente hace tiempo y pues dice que su novia se quedó como bastante inquieta por este tema, y como a veces le toca trabajar de noche, pues también ahí viene la situación difícil, ¿no? Compartes tu ubicación con tu pareja, con alguien de la familia, digo, por el tema, pues sí, de seguridad. Déjame tus comentarios en el talkback de iHeartRadio, que con esto regresamos las 8 con un minuto. Quédate, disfruta esta mañana conmigo. Soy Sandy Ramírez, a través de Amor 103.3.

Soy Sandy Ramírez, este sábado acompañando tu mañana con amor, 103.3, solo música romántica. No te olvides que también estamos juntos desde la aplicación iHeartRadio. Dice Alex, en su historia, trabajo como conductor en una plataforma todo el día, pero a veces me toca de noche. Y bueno, tengo una novia que quiere que le dé mi ubicación siempre para ver que estoy bien. No se me hace necesario, pero lo he hecho. Dice Alex, porque si no lo hago, terminamos en un conflicto. Me dice que le preocupo, llora, se pone mal, ¿no? Y esto dice Alex porque hace un año me robaron un carro y me dejaron lejos de Puebla. No me pasó nada físico más que el susto, pero de ahí, desde ese momento, ella me insiste en el tema de la ubicación. ¿Qué harían en mi lugar? Hay aquí varios puntos que tenemos que analizar y bueno, es que el tema, pues yo creo que es mucho más grande de lo que parece, de un lado por obviamente Alex y su trabajo, y del otro, ¿qué pasa, no?, en la mente de su novia, hasta dónde llega esta preocupación, esto que pues ella dice, tienes que pasarme tu ubicación, si no, no vivo tranquila, no duermo, no puedo estar bien. ¿Nos iremos tan lejos? O sea, ¿sí será tan complicado? ¿Hay que dar la ubicación? ¿Ustedes qué han hecho, eh? Porque bueno, algunas personas dicen, sí, doy la ubicación cuando algo pasa. No me siento inseguro, o quizá voy a ir a un lugar donde no conozco a nadie, o posiblemente pido un servicio muy, muy noche, etcétera, ¿no? Hasta incluso ahí en las mismas aplicaciones, ahí esto de compartir la ubicación o cómo va el trayecto con alguien más, ¿no? Esto se vale en algunos momentos. Pero dicen, como que siempre que él sale a trabajar, compartir la ubicación, ¿sí o no? ¿Qué dicen? Déjenme sus comentarios en audio a través de la aplicación iHeartRadio y en el micrófono. Ahí le dejan, por favor, lo que ustedes piensen en esta mañana. ¿Ustedes comparten la aplicación? Gente que nos está escuchando y que trabaja manejando auto en estas plataformas de aplicación, ¿comparten la ubicación con sus parejas? O pues se salen y dicen, bueno, Dios mediante, al ratito regresamos. Aquí espero sus comentarios también en Facebook, Sandy Ramírez en Amor. Las 8:11, Emanuel, tengo mucho que aprender. Soy Sandy Ramírez desde Amor 103.3, solo música romántica.

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0: Continuamos con la historia del día. Alex nos escribe. Y bueno, él trabaja como conductor en una aplicación, ¿no? De plataforma, pero su novia le dice, oye, dame tu ubicación porque con lo que te pasó hace tiempo, pues estoy preocupada de que algo te vaya a suceder. Y si no le da la ubicación, hay problemas. Otra cosa que nos llama la atención, o sea, ella se pone mal, ella llora, hay discusión. ¿Qué pasa con esto, eh? A ver, te escuchamos en esta mañana de sábado.
1: Hola, Sandy, pues mi opinión es, ya le está preguntando qué haría yo. Bueno, yo no le daría la ubicación a alguien que me la pida como tal, sinceramente no. Se la he llegado a dar a alguien cuando me da pendiente el lugar a donde voy y comparto mi ubicación, pero porque yo así lo decidí hacer, no porque me lo pidan. Eso para mí es control. Ahora, si lo vemos desde otro punto de vista, no es sano en el aspecto de que si por alguna cosa se queda sin internet, se queda sin señal y no aparece la ubicación, entonces ya se van a panicar, ¿no? Suponiendo que fuera porque de verdad se preocupa. Sí. Yo lo más lo siento por control, y eso de que llore para mí es chantaje emocional. Pero bueno, vamos a suponer que sí se preocupa en dónde anda, ¿no? Por su seguridad. Pues imagínate, si pierde esa ubicación, pues va a pensar que ya le pasó algo. Entonces, capaz de que algo le da por...
0: Por estar sobrepensando también, ¿eh? Mira, mucha razón en lo que dices, Rosario. A veces decimos, no, o sea, yo a nadie le comparto mi ubicación. Y no se trata de que estés ocultando algo, simplemente, pues, lo normal sería ir y venir. Ahora, alguien por aquí decía, Araceli, en los comentarios de Face, si no da la ubicación es porque algo esconde el hombre. Bueno, ¿a qué personas, o no sé si tú, Araceli, a todo el mundo le pasas tu ubicación, le dices dónde estás, o a tu pareja siempre y en todo momento te habla y corrobora, ¿no? Ah, sí está ahí. Algunos dicen, esto es control cuando te quieren pedir la ubicación, que lloren, que te hagan por aquí, pues, algún tipo de problema. Es chantaje, dice Rosario. Pero lo que dice también es súper cierto, ¿eh? A veces el tema de la señal, cuando se te va el internet, te quedas ahí en un punto, ¿eh? Te quedas en un punto y claro que va a preocupar al otro porque no te mueves. Y bueno, si hasta yo cuando veo un taxi de aplicación que ya se detuvo en algún lado, digo, ¿qué le pasó? ¿Qué le pasó? ¿No? Ya cuando ves, se destraba y empieza a avanzar como muy rápido. Entonces hay que considerar varias cosas. ¿Tú qué dices? Regresamos, te habla Sandy Ramírez desde Amor 103.3, solo música romántica y en digital desde iHeartRadio. Buenos días.

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Disfruta tu sábado con Amor 103.3, solo música romántica y en digital por iHeartRadio. Soy Sandy Ramírez y estamos cerrando la historia de Alex. Bueno, él es conductor de aplicación y dice: mi novia siempre me pide la ubicación porque dice, se preocupa. Hace un tiempo pues tuve por ahí un incidente y ella dice, quiero saber que estás bien. A ver, dice Moni, pudiera ser que ella quedó con ese miedo de que te pase algo. Yo creo que si fuera otra situación y te pidiera la ubicación, ahí sí sería manipulación, ¿no? Habla con ella, que te explique muy bien su punto de vista y pues tú también habla con el tuyo para que puedan llegar a un acuerdo si es que no estás como contento con esto de compartir. Muy bien, dice Marisol, es por seguridad. Como se ha mencionado, la ubicación no es precisa. Y bueno, pues hay tantas situaciones en nuestro país que, dice Marisol, yo sí estoy a favor de que compartan la ubicación. Ok, dice Eduardo, ¿y qué? Fíjate, ¿a dónde va Eduardo? ¿Y qué tal si la ubicación no es para controlarlo a él? También podría ser que necesita saber dónde está porque ella está ocultando algo y si él sale a trabajar en las noches, pues quiere saber exactamente dónde está para ver si tiene tiempo de hacer algo y no ser descubierta. Bueno, no sabe, es que realmente no sabe, tenemos que preguntarle, ¿no?, a ella, porque si no, imagínense, nos vamos quién sabe hasta dónde suponiendo, ¿no? Sí, justo, como dice Juan Manuel, se necesita más contexto para, pues, asumir, ¿no?, por qué ella lo está pidiendo. Dice Alma que es una forma de control. La mujer necesita tener algo que hacer, ¿no? Por ejemplo, pues, dedicarse a sus actividades, relajarse un poco. Y si esta ansiedad escala, pues sí, acudir con un especialista. Bueno, es que también el tema de la gente que se pone muy nerviosa y ya está como pensando muchas cosas, hay que trabajarlo porque no debería hacernos sufrir, cuestionarnos dónde está la pareja, si está bien, ya no me contestó, qué pasó, está trabajando. Y es entendible que después de un tema como el que le pasó a él, que le robaron un carro, que lo fueron a dejar quién sabe hasta dónde, pues sí, tal vez la familia se quede con esa preocupación, pero la única que le pide la ubicación es la novia. O sea, en la casa los papás, nadie le dice esto, por eso él decía, bueno, es que esto no me agrada. Ya lo comentaron, Alex, hay que hablar, ¿no? Hay que hablar sinceramente y determinar qué se hace, porque si no estás a gusto haciendo esto de compartir la ubicación, pues creo que se tienen que tomar medidas, ¿no? Gracias por escribirnos y espero tus historias en Facebook, Sandy Ramírez en Amor. Escuchas Amor 103.3, solo música romántica, también en digital desde la aplicación iHeartRadio. Soy Sandy Ramírez, las 8 de la mañana con 42 minutos.

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2: Buenos días, son las 9. Oye, que por favor no se te haga tarde, que todo vaya bien, ¿eh? Hay que salir temprano y a tiempo. Te habla Sandy Ramírez desde Amor 103.3, solo música romántica. También estamos juntos en digital desde la aplicación iHeartRadio y vamos a hablar de las memorias de esta aplicación. Que bueno, no te he platicado esta semana mucho, pero hoy sí lo voy a hacer a detalle para que sepas de qué se trata. Viene también para ti una reflexión maravillosa que no te puedes perder. Y bueno, la compañía aquí continúa. Mientras estás en tus actividades diarias, yo estoy de este lado también acompañando tu día y deseándote que tengas un feliz sábado. Yo sé que pues está de moda todo lo de internet y las cosas pues que ya están ahí para que las reproduzcas una y otra vez. Nosotros estamos de manera simultánea en vivo desde la ciudad de Puebla. Soy Sandy Ramírez a través de Amor 103.3.

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1: Nadie quiere perder. La derrota duele, quema, golpea el ego y rompe ilusiones. Pero si huyes de la derrota también, estás huyendo del crecimiento. Porque la única manera de endurecerte, de construir una fortaleza real, es atravesando la incomodidad de los tropiezos. Cada caída es un maestro silencioso que te enseña lo que la comodidad jamás podrá enseñarte. Cada fracaso bien enfrentado se convierte en una herramienta que va a afilar tu carácter, que pule tu visión, que fortalece tu espíritu. Y cada vez que tropiezas, estás frente a una oportunidad invaluable. Aprender, reajustar y elevarte a un nivel que jamás habrías alcanzado sin esa herida. Así que el problema nunca ha sido perder. Porque todos perdemos, todos fallamos, todos caemos. El verdadero problema está cuando decides quedarte en el suelo. Cuando aceptas la derrota como final, en lugar de verla como el principio de una nueva versión de ti. Quedarte ahí es renunciar, es convertirte en espectador de tu propia vida. En cambio, si tienes valor, vas a entender que cada fracaso es un inicio disfrazado, que cada error es un mapa hacia una mejor estrategia. Y que cada caída trae consigo la semilla de un nuevo comienzo. No tengas miedo a caer, no tengas miedo a perder. Eso te va a fortalecer, ya lo verás. Escuchas Amor 103.3, solo música romántica y en digital por iHeartRadio. Soy Sandy Ramírez.

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0: bellísimo.
1: Buenos días, 9:26 en Amor 103.3, solo música romántica. Estamos además en digital desde iHeartRadio. Oye, mucha gente aquí. Es que desde tempranito nos estamos reportando en redes sociales. Sandy Ramírez en Amor ya me pusieron. Ya no aquí escuchando. Muchas gracias a quien me mandó mensaje de Messenger. No sé cómo se llama porque no se ve el nombre, solo como unas letras. Pero bueno, te mando saludos y te agradezco la sintonía, Que pases un muy buen fin de semana. Ben, saludos, que te la pases bonito. Marisol Manzano también. Carmen, qué bueno que ya nos escuchas desde muy temprano. Lupita, Ana Karen también. Estamos ya acompañándote. Mi Betty, hermosa Betty Lozano, te mandamos abrazo. Gus, Víctor, abrazo para ti, Pasa un sábado rico. Descansa si es que puedes hacerlo. Y para quienes pues les corresponde hacer actividades de trabajo en fin de semana, a disfrutarlas al 100%. Las 9:27 ya. Aquí dice Marisol, desayunando con la familia, chilaquiles rojos con pollito y un buen café. Ándale. ¿Y la tortita de agua no aplica? No. Bueno, yo digo, porque creo que, digo, yo no me como una torta completa con los chilaquiles, no. O sea, nada más es como un pedacitín, ¿no? Pero también aplica. Y el otro día pasé por un mercado por aquí, que está a unas calles de acá, y vi unas tortas, pero esas eran como, no sé si eran de agua o les llaman también de manteca, ¿no? Unas tortitas que se ven, no son grandes, son chiquitas las tortas. Es que digo, acá se hacen de muchos tamaños, ¿no? Y hay lugares donde pues se hacen algunas tortas un poco grandes, otros donde son más pequeñitas, pero ya me quedé con la duda si la torta era de agua en ese mercado. El mercado que está aquí en la... ¡Ay, qué calles! Bueno, en el centro, aquí pegadito una iglesia, pasando la 11, aquí está luego un mercado que es el del Parián. No, el Parián no, me estoy confundiendo. A ver, ayúdenme porque ya estoy confundida con los mercados. Bueno, espero que me hayan entendido en cuál. Y bueno, creo que cuando vamos a hacer las compras también vamos ubicando algunas cosas ricas que podemos llevar a casa y pues que además hacen la diferencia. Por eso regresaba al tema de los chilaquiles, pues con una media tortita, yo diría, de las chiquitas, ya con eso se vale, ¿no? Las 9:28, te habla Sandy Ramírez desde Amor 103.3, solo música romántica y en digital por iHeartRadio. Es Chayanne, yo te amo.

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1: Este fin de semana nos llenamos de buena vibra con una afirmación que tiene pues toda esa semilla que puede hacer generar que haya un crecimiento maravilloso en ti. Te pido que escuches la afirmación, pero también conforme la voy mencionando, si quieres ir pensándola, repitiéndola mentalmente, se vale. Soy una fuerza de amor y el amor todo lo puede. Así me convierto en una fuente interminable de prosperidad, paz y bienestar. Comparte esta afirmación, está en Facebook, Sandy Ramírez en Amor, para que te llenes de muy buena vibra este fin de semana y regreses a esta idea del amor. Es que el amor todo lo puede, créeme que sí. Te la compartimos entonces en redes sociales, Sandy Ramírez en Amor, en nuestras cuentas oficiales, Amor en tu radio. Soy Sandy Ramírez, en Amor 103.3, solo música romántica y en digital desde la aplicación iHeartRadio.

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3: Oigan, pues vamos a iniciar con el fin de semana y la pregunta de hoy. A ver, chicas, ¿qué será lo primero que vemos en un hombre y que nos llama la atención? Digo, no pensando tanto en, ay, quiero que sea mi pareja. No, simplemente, pues que dices, se trata de una persona interesante o una persona que, por supuesto, pues te hace decir o pensar, ¿no? Oye, ¿por qué ese hombre pues se ve como atractivo, interesante? ¿Qué será? ¿La forma de vestir, la seguridad en su persona o la sonrisa? A ver, dime por favor, porque también estas partes de la vida donde vemos a una persona nos puede transmitir tranquilidad, seguridad, confianza incluso, ¿no? A la hora que vas a hacer una compra, a la hora que vas a hacer algo, pues hay personas con las cuales dices, no, ni me acerco. Y en el caso de los caballeros, ¿qué es lo que te llama la atención? Que dices, ah, pues es confiable. Déjame tus audios a través del talkback de iHeartRadio. Son las 10 de la mañana, vamos a iniciar este espacio. Hablamos de Piensa en Rosa. Te habla Sandy Ramírez a través de Amor 103.3.

0: Yuridia, eres mi nada. A través de Amor 103.3, solo música romántica, y en digital por iHeartRadio, te habla Sandy Ramírez. ¿En qué te fijas? ¿En qué ves en un hombre, no? ¿Qué te hace, pues, que se te hace interesante, no? Que se te hace una persona, pues, que quizá en la cual puedes fijar tu atención. Vamos a escucharte. Buenos días.
1: Hola, pues mira, yo me fijo en muchas cosas, lamentablemente. Así soy un poco piquismiquis. Pero sí que sea una persona caballerosa, que sepa bailar, primordial, sí. Que sepa bailar. Y si no lo sabe, pues que esté dispuesto a aprender. Es una persona limpia, bien vestida, no importa marcas, no importa eso, simplemente que sea bien vestida. Y pues sí, su sonrisa es importante porque pues también ahí se ve qué tan limpio es, ¿sí me explicó?
0: Claro, sí, entendible. Oye, me han dicho muchas cosas respecto a esto, pero el tema este de que sepa bailar, esa no me la sabía, ¿eh? Esa no. Y bueno, ustedes me dirán, chicas, pues sí, será que un hombre que sabe bailar, dice Rosario, pero si no sabe, tiene la intención de aprender, es interesante. ¿Será? Dice por aquí, Cel, yo creo que cómo se viste, ¿no? Dice Ángeles, su personalidad, su perfume, la sonrisa. Ándale, muy bien. Dice Liliana, yo veo su porte, su presencia, la forma de ser y cómo me trate. Es importante sentirte a gusto, ¿no? Ok, por aquí otra persona dice la vestimenta, que sus zapatos estén limpios. También la forma de hablar, ¿no? Es lo que te puede cautivar de un hombre, ¿será? ¿Tú qué dices? ¿Qué nos falta aquí encuadrar? Por favor, dímelo a través del talkback de iHeartRadio. Feliz mañana, soy Sandy Ramírez. Me escuchas en Amor 103.3, solo música romántica. Que sea un maravilloso fin de semana.

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Esta mañana te acompañamos por Amor 103.3, solo música romántica también. En digital desde iHeartRadio, es sábado, lo disfrutamos al máximo y pues preguntamos aquí a las chicas, ¿qué es lo primero que vemos en un hombre y que llama la atención, eh? Vamos con comentarios en Facebook. Dice Alma, su forma de actuar y su personalidad. Ok, dice Marisol, su forma de ser, cómo viste y también cómo trata a las personas, eso es importante. Gracias, dice Gloria, su forma de ser y vestir y lo atento que sea y obviamente, pues que trate bien, ¿no? Ok, Gloria, muchas gracias por dejar tu comentario. Mira, para mí, si te soy sincera, lo que considero atractivo en un hombre es la manera en la cual se conduce, la seguridad que tiene al hablar, al dirigirse. O sea, no timidez, sino seguridad, que digo, también luego a veces se confunde, ¿no? Decimos, bueno, que sea segura la persona, ¿no? Y llega alguien así como que te intimida. No, no, tampoco llegar al tema de la intimidación, de que digas, ay, no, como que me ve muy fijamente. Pero esa seguridad que tenga o que contenga también, pues, esta amabilidad, ¿no? Y que se ve perfectamente cuando una persona tiene inteligencia emocional, ¿no? Y también la responsabilidad afectiva, que es indispensable, aunque no se trate de pareja, alguien que te trate con consideración, un hombre, en mi caso, a mí se me hace muy bien. Y aparte, pues sí, eso de ser caballeroso, que muchos hoy dicen, no, es que ser caballeroso no, porque lo toman a mal, porque nos acusan, porque, bueno, también digo, depende con las personas que lo lleves a cabo. Lamentablemente, pues en la calle no podemos conocer a todos, sin embargo, para mí sí se vale. Y este tema que les digo de esa seguridad personal que siempre se nota y que aparte la vibra, se siente esa vibra positiva también. No sé tú qué digas. Aquí te sigo escuchando en Amor 103.3, solo música romántica y en digital por iHeartRadio. Soy Sandy Ramírez, Franco de Vita, te amo.

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Alejandro Sanz, Eden Muñoz, Yo Era Poesía. Nos escuchas en Amor 103.3, solo música romántica, y por iHeart Radio de manera digital. Soy Sandy Ramírez. ¿Qué vemos en un hombre, chicas, si nos llama la atención, eh? Dice Ale, su sonrisa y su forma de vestir. Ok, muchas gracias. Varias mujeres dicen la forma de vestir, pues como que dice demasiado, ¿no? Dice mucho, mucho en un hombre. La seguridad total, dice Gloria, que no sea un escudo, que sea seguridad total. Bien, sí, sí, estoy de acuerdo contigo, siempre se denota, y digo, lo que mencionaba hace rato, o sea, no nos vamos hasta los extremos, ¿no?, de la arrogancia, no, sino que nos quedamos en la seguridad y también, pues, en ese sentido, en esa vibra que te contagia cuando estás, pues, cerca de esa persona, ¿no? Hay muchas cosas que aquí nos dejan, que los comentarios están en Facebook, Sandy Ramírez en Amor, para que lo vayas aquí revisando. Y bueno, creo que a todas nos ocurre que tenemos siempre una idea, ¿no?, clara de lo que puede llamar la atención. Repito, no es en el sentido de que digas, ay, tengo pareja, pero me gusta tal y tal y tal hombre. No es en ese sentido, simplemente en lo que podría impactar, ¿no? Posiblemente lo vamos a abordar más adelante también con las mujeres, que cómo lo ven los caballeros, ¿no? Viceversa, que posiblemente, no sé si para ellos lo más importante sea el tema físico o el tema de la actitud, de la personalidad, los sentimientos, ¿qué será? Porque hay muchas cosas. He platicado últimamente con varios caballeros y, no, hombre, me dicen cada respuesta que yo digo, ¿en serio? Bueno, definitivamente no hay que generalizar. Las 10:43, te habla Sandy Ramírez, estamos en Amor 103.3, solo música romántica, y además puedes sintonizar en tu bocina inteligente desde la aplicación iHeartRadio. Feliz fin de semana. Quédate conmigo hasta las 11. Aquí está Luis Fonsi.

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2: Oye, pues son las 11 de la mañana en Amor 103.3, solo música romántica. Recuerda que puedes escucharnos también desde la aplicación iHeartRadio de manera digital, porque nos quedamos aquí hasta las 12 del día. Invitaciones para Pablo Alborán, pero también la reflexión que te va a gustar. Es cortita, pero sabes, a veces tenemos que entender algunas situaciones de la vida y tratar pues de que no se vuelva muy monótona, ¿no crees? Bueno, con esto regresamos a las 11 de la mañana con 10 minutos y obviamente pues estas canciones que te gustan, que te agradan, que te hacen cantar y disfrutar, las vas a encontrar en esta mañana, todavía mañana aquí, ¿eh? Si quieres decirme algo, enviar alguna, pues no sé, felicitación, decir algo especial para quien tú quieras, me puedes mandar un audio en la aplicación de iHeartRadio o también me puedes escribir en Facebook, en Instagram, Sandy Ramírez, para que podamos pues conversar un poquito esta mañana y aparte me vas contando qué haces a esta hora, porque para muchos pues es momento del almuercito, de irse a pasear, de terminar las actividades, pero para ti, ¿qué es? ¿Ya desayunaron? Yo creo que ya no, para esta hora ya debió haber llegado el desayuno. Soy Sandy Ramírez, me escuchas en Amor 103.3.

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1: Y como diría Pablo Neruda, muere lentamente quien se transforma en esclavo del hábito, repitiendo todos los días los mismos trayectos. Muere lentamente quien no cambia, quien no arriesga vestir un color nuevo, quien hace de la televisión su guía, quien evita una pasión. Muere lentamente quien no arriesga lo cierto por lo incierto para ir detrás de un sueño. Muere lentamente quien no se permite, por lo menos una vez en la vida, huir de aquellas cosas que no le van a hacer crecer. Muere lentamente quien no viaja, quien no lee, quien no oye música, quien no encuentra esta gracia maravillosa en sí mismo. Te habla Sandy Ramírez por Amor 103.3, solo música romántica.

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Buenos días, 11:27 minutos. El sábado va de maravilla, escuchando buenas canciones y también aquí compartiendo esta mañana con ustedes y saludándoles en las diferentes actividades que están realizando en esta mañana. Vámonos a las redes sociales. Sandy Ramírez en Amor en Facebook. Oye, desde bien tempranito me contestaron, Sí, por ahí casi a las 6, minutos antes de las 6 puse por ahí algo en Face. Ya muchas personas se dieron a la tarea de contestar, pero también de estar más que presentes, ¿no? Esperancita, Lupita, abrazo, Margaret, Vero también, Ana Karen, Kame, el otro día me trajo unas manzanitas hojaldradas deliciosas, deliciosas. Muchas gracias, Kame. Y bueno, la verdad es que las disfrutamos. Gracias. Eli también, saludos a Jorge Maciel. Que tengan buen fin de semana, disfrútenlo, y ya saben que aquí estamos atentos porque también sé que a veces hay que conversar un poquito, vamos a platicar nuestras historias y lo pueden hacer a través de esta cuenta de Facebook, Sandy Ramírez en Amor. Ahí yo sí les sugiero que en un mensajito privado me vayan escribiendo lo que quieran, ¿no? Siempre hay personas que se preocupan mucho, ¿no? Por el tema de, oye, pero es que no vayas a decir por favor mi nombre al aire, ¿no? Y no pasa nada, no lo decimos. Otras que se preguntan, me preguntan, oye, ¿te puedo contar mi historia? Un poquito de lo que vivo. Y ya entonces, bueno, hablamos un poco de las situaciones. Y quienes me dicen, oye, vamos a platicar esto, quiero que las personas me den un punto de vista, también lo vamos abordando. Y créeme que es bien bonito, porque a veces, pues vamos viviendo las situaciones y claro, en nuestra propia persona pues resentimos y se hace difícil a veces resolver ciertas cosas. Pero cuando tenemos en mente o en idea que también otros ya les tocó vivir esta parte que a nosotros nos está tocando ahora y que lo resolvieron de maneras que ni siquiera te imaginabas, bueno, creo que eso es bastante bueno para que podamos también interactuar un poco con la gente que está en las redes sociales y quienes envían sus audios aquí en el botoncito de TalkBack de la aplicación iHeartRadio, que si todavía no la tienes, bueno, no sabes lo que te estás perdiendo. Está buenísima, es gratuita, es segura, puedes dejar tus datos. Y quienes ingresan, sí les recomiendo que pongan sus datos correctos, porque a veces se requieren. Y en muchas ocasiones también cuando nos mandan audios, pues no nos dicen su nombre completo o su apellido y es difícil. Si ya te ganaste un regalo, imagínate, no tenemos teléfono. ¿A quién le hablamos, verdad? ¿A quién? Entonces, bueno, la idea está en que puedas disfrutar de todos los días y que te acompañes con amor, pero que también tengas lista la aplicación iHeartRadio para participar en los contenidos, pero también en los regalos, Soy Sandy Ramírez, tu amiga y confidente desde Amor 103.3, solo música romántica. 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

Buen sábado, ya es 3 de octubre y pasamos una mañana, pero bien bonita, ¿eh? Les agradezco los comentarios en Amor 103.3, solo música romántica. Soy Sandy Ramírez, me escuchan desde la aplicación iHeartRadio de manera digital. Oye, un montón de gente que iba llegando del trabajo a casita, otros que empezaron muy temprano su jornada y que cuando estábamos aquí al aire, pues ya estaban listos, empezando el día con sus actividades de trabajo y también algunas otras. De verdad, yo les agradezco mucho la compañía, la confianza que me ayudaron. Les preguntaba de un mercadito hace rato, porque dije que vi unas tortas que no sé si eran como de agua o de qué eran, pero se veían re buenas. Y el mercado es el Parral, ajá, es el mercado del Parral, que no sé si lo ubiquen. Está aquí frente, bueno, cerquita del Paseo Bravo, como a una cuadra, no, como una calle, ¿no? Sí. Entonces, bueno, aquí en este mercadito vi unas tortas bien ricas. Gracias a quien me escribió y me trató de dar el me estaban confundiendo con el otro, el de sabores. No, ese no. Yo me refería al que está aquí cerquita, porque lo tenemos, de hecho, a algunas calles. Caminando llegamos perfecto, ¿no? Y bueno, les decía que iba unas tortitas ahí súper ricas, que yo creo que, pues, hoy paso por unas, Se antoja una tortita y es que decíamos de los chilaquiles, ¿no? Qué ricos que nos antojaban en la mañana. Bueno, ya vamos a almorzar. Que pasen un buen fin de semana. El lunes estaremos con ustedes a partir de las 10 de la mañana. Viene Steph a las 12 y a las 6 de la tarde estará con ustedes Salvador. Entonces, a disfrutar el fin de semana. Cuídense, las 11:47 minutos a través de Amor 103.3, solo música romántica. Soy Sandy Ramírez. Escúchenme también desde la aplicación iHeartRadio. Cuídense.

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1: Es mediodía. Tu mañana ya terminó. Estás por arrancar la segunda parte de tu día. Piensa solo en cosas buenas, en cosas bonitas. Piensa en tus seres queridos que te esperan en casa. Pero sobre todo piensa en esa situación que realmente quieres que te suceda. Y para lograrlo, vibra alto y repite estas palabras. Me amo, me amo, me amo, me valoro, me valoro, me valoro, me acepto tal y como soy. Como soy. Tengo la capacidad de eliminar cualquier condición negativa en mi vida. Mis errores solo son oportunidades de aprendizaje. Me libero de toda carga de culpa, vergüenza y duda. El universo me favorece con nuevas oportunidades. Elimino toda barrera que me impida ir hacia mi propósito. Agradezco la salud que tengo y cada una de las bendiciones que me ha dado este nuevo día. Y recuerda esto, solo tú puedes crear la mejor versión de ti mismo o de ti misma. En amor, solo música romántica, que siga siendo un gran día.
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4: Las 11 de la mañana con 59 minutos, 12 en punto, el reloj acaba de cambiar. Excelente mediodía, mi amorosa, mi amoroso. Gracias por sintonizar a través de tu radio en FM y por supuesto en digital por iHeartRadio. Y también gracias a Sandy, que siempre muy madrugadora desde las 6 de la mañana llega para acompañarnos con buena vibra y excelente programación musical. Ahora nos deja el micrófono para que mis amorosos les pueda compartir los horóscopos de hoy. Hoy les estaré diciendo qué ángel guardián los protege según su signo del zodiaco, para que sigan sus consejos, porque quizás lleven toda la vida mirando su signo sin saber que también tiene un ángel asociado, ¿eh? Cada signo tiene un nombre, una energía concreta, un consejo que te va a ayudar porque toca un punto exacto en tu vida. Y lo curioso es que seguramente no es ninguno de los que te imaginas, así que si quieres saber cuál es, mándame tu signo zodiacal a través de Talkback en una nota de voz, o bien escríbeme en Facebook @StephAmorFM, que te lo comparto al aire aquí en Amor 103.3.
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4: Y por supuesto en digital por iHeartRadio. Mientras tanto, vámonos con Fey, ni tú ni nadie. Regreso a las 12:08 con los horóscopos. Soy Steph.

Lo que son las cosas en voz de Yuridia, sonando a las 12 del mediodía con 9 minutos. El reloj justo acaba de cambiar. Gracias por sintonizar a través de tu radio y en digital por iHeartRadio. Mi amorosa, mi amoroso, yo soy Stephanie Sánchez. Hoy es sábado de horóscopos y hoy te estaré diciendo cuál es el ángel guardián que te protege según tu signo del zodiaco para que sigas sus consejos. Puede ser Machidiel, Asmodel, Ambriel, Muriel. Sí, son 12 y cada signo tiene el suyo. ¿Tú quieres saber cuál es el tuyo? Mándame tu signo zodiacal a través de Talkback o escríbeme en Facebook @StephAmorFM, como lo hace mi querida Ara, que nos pide del signo Acuario. Mi amorosa, mi amoroso Acuario, tu ángel guardián es Cambiel, así, Cambiel. Y si eso que llevas tiempo intentando corregir de ti resulta que no necesita ningún arreglo, ¿alguna vez te lo has planteado? Esa es la pregunta que te pone tu ángel Cambiel. Está asociado a ti, querido Acuario, y a una energía de independencia, cambio y también pensamiento propio que tiene poco interés en convertirte en una versión fácilmente digerible para todo el mundo, ¿eh? No, hombre, no se trata de eso. Puede que alguna parte de tu vida funcione mucho mejor en cuanto dejes de preguntarte si los demás le entenderían una idea, decisión, forma de relacionarte, un proyecto o sencillamente algo que quieres hacer a tu manera, porque Cambiel no necesita que lleves la contraria a nadie, necesita que no te traiciones para evitar dar explicaciones. Algunas personas entenderán perfectamente hacia dónde vas y otras no tendrán ni idea. Ninguna de las dos cosas decide si estás tomando el camino correcto, solamente tú siguiendo a tu corazón, ¿ok, Acuario? Así que ahí te lo dejo. Piénsale, échale coco y hazle caso a Cambiel. Vámonos con Sin Bandera, Sirena, aquí en Amor 103.3, solo música romántica y también en digital por iHeartRadio. Soy Steph Sánchez, súbele a tu radio.

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1: Las 12 del mediodía con 19 minutos. 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

Escuchabas a Pandora con Tu Café sonando a través de tu radio en Amor 103.3, solo música romántica y en digital por iHeartRadio en este sabadito de horóscopos. Mi amorosa, mi amoroso, hoy te estaré diciendo cuál es el ángel guardián que te protege y está ligado a tu signo del zodiaco para que sigas sus consejos. ¿Quieres saber cuál es? Es que, a ver, no necesitas cambiar tu vida mañana mismo ni buscar señales debajo de las piedras, ¿no, hombre? Solo recuerda el nombre de tu ángel cuando te encuentres delante de situaciones complicadas que te hacen dudar y te va a recordar quién eres, mi amorosa, mi amoroso. Así que si tú quieres saber, mándame tu signo a través de TalkBack o en Facebook @StephAmorFM, como lo hacen Natalia Durán y Dulce Rodríguez, que nos piden del signo Géminis. Mis amorosos Géminis, su ángel guardián es Ambriel, porque Ambriel gobierna precisamente uno de sus grandes territorios, las palabras, comunicación, pensamiento, ideas y todo aquello que ocurre cuando dos personas consiguen entenderse de verdad, pues forman parte de la energía asociada a este ángel. Pero su consejo no va de hablar más, no, Géminis, va de decir por fin lo importante. Esa conversación que te has reproducido 20,000 veces en la cabeza no va a darte una respuesta hasta que ocurra afuera, hasta que ocurra en la realidad. Si necesitas saber qué siente alguien, pregunta. Si algo te molestó, dilo, exprésate, comunícate. Ambriel quiere sacarte de un terreno peligroso para ti, como lo es imaginar todas las respuestas posibles sin haber escuchado todavía la verdadera. Puede que una sola conversación, mi amorosa, mi amoroso Géminis, resuelva algo que llevas demasiado tiempo dando vueltas en tu cabeza. Así que exprésate, hazle caso a Ambriel. Vámonos con Moenia, no dices más. Aquí en Amor 103.3, solo música romántica y en digital por iHeartRadio. Yo soy Steph Sánchez, sigo recibiendo sus signos zodiacales mientras ¡súbele a tu radio!

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Pompas de jabón en voz de Gloria Trevi, sonando a través de tu radio en Amor 103.3, solo música romántica, y en digital por iHeartRadio. Yo soy Steph Sánchez, mi amorosa, mi amoroso. Decíamos al inicio de esta hora que quizás llevas mucho tiempo investigando o escuchando sobre tu signo zodiacal, pero a lo mejor no sabías que tiene un ángel asociado con nombre, energía concreta y un consejo que seguramente ayudará a tu vida, porque amorosa, amoroso, él, tu ángel, sabe exactamente lo que necesitas en tu vida. ¿Quieres saber cuál es el tuyo? Bueno, pues entonces mándame tu signo zodiacal a través de Talkback en una nota de voz o escríbeme en Facebook, arroba StephAmorFM, como lo hace Esaú, que me pide del signo Aries. Mi amorosa, mi amoroso Aries, tu ángel es Machidiel, así como escuchaste. Machidiel tiene un mensaje para ti y no parece muy partidario de seguir esperando, ¿eh? Su energía está vinculada a la valentía, la iniciativa y los nuevos comienzos, mi amorosa, mi amoroso Aries. Precisamente esa parte de ti que aparece cuando decides que ya has pensado suficiente y necesitas comprobar qué ocurre. ¡Hechos! ¡Hechos! Hay algo que quizás llevas demasiado tiempo colocando en el veremos, una decisión, una conversación, una idea que te ilusiona o un cambio que sabes que quieres hacer, perdón. Machidiel, pues te recuerda que no necesitas tener todas las garantías antes de moverte. Necesitas tener claro que quieres hacerlo y atención con esto, porque el consejo para ti no consiste en correr, sino en permitir que una duda que dura 5 minutos no termine retrasando durante meses algo que puede hacerte tremendamente feliz. Así que vámonos a la acción, Aries. Atrévete a hacer eso que tu corazón te está pidiendo. Y bueno, ese es el consejo de tu ángel. Síguelo. Vámonos con Ricardo Montaner, Tan enamorados. Ay, aquí en Amor 103.3, solo música romántica y en digital por iHeartRadio. Soy Steph Sánchez, excelente sábado, ya regreso.

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1: El reloj ya marca las 12 del mediodía con 54 minutos. Mi amorosa, mi amoroso, seguimos con los horóscopos hasta las 4 de la tarde, así que déjame acompañarte con buena vibra, buena música y además te digo cómo ganar accesos para ir a ver al chino español David Bisbal, así que quédate.

0: Muchas gracias.
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3: Las 12 del mediodía con 59 minutos. Seguimos avanzando juntitos a través de la magia de la radio en FM, en digital por iHeartRadio. Y con los horóscopos, mi amorosa, mi amoroso, porque no sé si sepas, pero cada signo del zodiaco tiene un ángel guardián que está vinculado de muy cerca. Matidiel, Asmodel, Ambriel, Muriel, son 12 ángeles. Y cada uno de ellos está relacionado con un signo del zodiaco. ¿Quieres saber cuál es el tuyo y cuál es su consejo para ti? Mándamelo a través de chatback en una nota de voz o escríbeme en Facebook @StephAmorFM para compartirlo aquí en Amor 103.3.
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3: Y en digital por iHeartRadio. Además te digo cómo ganar accesos para ver al español de los chinos o al chino español. Súbele a tu radio, soy Steph.
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La 1:07 PM, bye bye, bailando de las plans, sonando a través de tu radio en Amor 103.3, solo música romántica, y también en digital por iHeartRadio. Yo soy Steph Sánchez, mi amoroso, hoy te digo el nombre de tu ángel guardián que te protege según tu signo y cuál es su consejo para ti, que a ver, no necesitas andar buscando señales abajo de cada piedra, simplemente recordar el nombre de tu ángel que te voy a dar para que en cada situación en la que dudes de ti, te acuerdes de su consejo y así también puedas protegerte, porque protegerte no siempre significa evitar que algo malo ocurra, también puede ser recordarte quién eres justo antes de que lo olvides, ¿ok? Así que ahí te va, mi amorosa, mi amoroso, mándame tu nota de voz a través de TalkBack o escríbeme en Facebook con tu signo, como lo hace Laura Jazmín, que me pide Sagitario. Miss Sagitario, su ángel es Adnachiel. ¿Cuándo fue la última vez que algo te dio unas ganas enormes de saber más? A ver, Sagitario, piénsale. Adnachiel está asociado precisamente a esa necesidad de ampliar lo que conoces y quizás su consejo para ti sea recuperar una curiosidad que has dejado demasiado abandonada. No hace falta que tengas un gran plan esperado, no hombre, no, para nada. Empieza por esa idea que guardaste, esa conversación que te abrió la cabeza, algo que siempre quisiste aprender o una posibilidad de que a lo mejor estás descartando demasiado pronto. Investígala, dale una segunda chance, una vuelta, porque puede que ahora mismo no necesites encontrar inmediatamente lo siguiente, sino volver a entusiasmarte con algo que todavía no sabes dónde termina, y eso, Sagitario, pues puede abrirte una puerta que ni siquiera estabas buscando o esperando y que va a llegar para hacerte muy feliz. Así que ahí tienes el consejo de tu ángel. Vámonos con Enrique Iglesias, Trapecista, aquí en Amor 103.3, solo música romántica y por iHeart Radio. Yo soy Steph. Bonito sábado.

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Escuchabas Respirar, lo más reciente de María José, sonando a través de tu radio en Amor 103.3, solo música romántica, y en digital por iHeartRadio. Mi amoroso, yo soy Steph Sánchez, hoy es sábado de horóscopos y te digo qué ángel guardián te protege según tu signo y cuál es el consejo que tiene para ti. Oye, seguramente llevas toda la vida escuchando el nombre de varios ángeles que protegen, pero ¿sabrás cuál es el tuyo? Seguramente ni siquiera lo imaginas, así que mándame tu signo zodiacal a través de TalkBack o escríbeme en Facebook, @StephAmorFM, que yo te comparto cuál es tu ángel guardián. Mientras tanto, muy atentos todos mis amorosos del signo Virgo, igual que Sergio, porque su ángel es Gamaliel. Ajá, Gamaliel. Tú tienes una pregunta dando vueltas por tu cabeza y probablemente ya le hayas dedicado muchísimas más horas de las que merece, Virgo, ¿verdad que sí? Bueno, pues ahí te va, porque Gamaliel está vinculado al discernimiento, así que no viene a darte otra cosa que analizar, viene a ayudarte a separar. ¿Esto tiene solución? Haz algo. ¿Necesitas información? Pregunta. ¿Depende de una decisión que todavía no ha tomado otra persona? Entonces deja de intentar resolverla tú mentalmente antes de tiempo, porque, a ver, Virgo, pensar muchísimo algo que no siempre consigue acercarte a la respuesta es complicado. A veces únicamente consigues terminar agotado antes de que algo ocurra. Por eso, hoy Gamaliel te dice no. Relájate, no conviertas cada incertidumbre en una investigación. Algunas respuestas van a llegar en el momento adecuado. Y listo, ya está, no te tortures. Vámonos con Maná, Te Lloré un Río, aquí en Amor 103.3, solo música romántica y iHeartRadio. Yo soy Steph.

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1: 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Bulería,
2: bulería. 1:35 PM, excelente sábado 3 de octubre, mi amorosa, mi amoroso. 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

Escuchas a Camila Fernández con No Manches a través de tu radio en Amor 103.3, solo música romántica y en digital por iHeartRadio. Yo soy Steph Sánchez, mi amorosa, mi amoroso. Hoy es sábado de horóscopos y te estoy diciendo cuál es el ángel guardián que te protege según tu signo del zodiaco y cuál es el consejo que tiene para ti. ¿Será Asmodel, Muriel, Machidiel, Asmodel? ¿Quién? ¿Quién? Cuéntame, ¿cuál crees que sea el tuyo? Y mándame tu signo zodiacal. Lo puedes hacer a través de TalkBack o bien en Facebook, @StephAmorFM, como lo hace mi querida Lau Suárez, que nos manda su notita de voz y ella nos pide del signo Libra. Mi amorosa, mi amoroso Libra, presta atención porque tu ángel es Suriel. Antes de preguntarle a tu mejor amigo, mandar una captura al grupo y consultar con esa persona que siempre te dice exactamente lo contrario que las demás, contéstate tú primero, Libra. Suriel está asociado a tu signo y tiene muchísimo que ver con el equilibrio, la justicia y las decisiones. Por eso su consejo es que dejes de entregar votos sobre asuntos que solamente vas a vivir tú. Escuchar a la gente que quieres puede ayudarte muchísimo. El problema empieza cuando recibes tantas opiniones que terminas desconfiando de una decisión que 10 minutos antes tenías clarísima. No, tú sigue a tu corazón. La próxima vez que tengas algo importante delante, prueba a decidir qué quieres antes de abrir la consulta popular, ¿ok? Primero pregúntate tú qué te hace feliz, qué es lo que tú quieres, y así vas a tener la respuesta correcta, esa que es seguir a tu corazón, porque Suriel quiere devolverte el voto que últimamente puede que estés perdiendo, ¿ok? El tuyo. Bien, mi amorosa, mi amoroso, vámonos con música de Manuel que ya suena de fondo a través de tu radio en Amor 103.3, solo música romántica y en digital por iHeartRadio. Soy Steph Sánchez, quiero dormir cansado.

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2: Ya la 1:00 p.m. con 51 minutos. Excelente sábado 3 de octubre.

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2: Amorosos, las 2 de la tarde en punto en este sabadito 3 de octubre. Oye, muchas gracias, mi amoroso, por sintonizar a través de tu radio y, por supuesto, en digital por iHeartRadio. Oye, hoy tenemos sabadito de horóscopos y te estoy diciendo cuál es el ángel guardián que te protege según tu signo del zodiaco. ¿Tú quieres saber? Mándamelo a través de TalkBack en una nota de voz o escríbeme en Facebook, arroba StephAmorFM, porque tu ángel te protege y eso no quiere decir que sea contra algo malo necesariamente, sino tal vez puede ser también recordarte quién eres antes de que lo olvides. Quédate conmigo aquí en Amor 103.3.
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2: Y en digital por iHeartRadio. Ya regreso.

mismo equipo a cargo de los Claxons, sonando a través de tu radio en Amor 103.3, solo música romántica, y también en digital por iHeartRadio. Yo soy Steph Sánchez, mi amorosa, mi amoroso, gracias por acompañarme y dejarme acompañarte en esta tarde de sábado, sábado de horóscopos, en la que te estoy diciendo que Ángel Guardián te protege según tu signo del zodiaco. Porque sí, a lo mejor no sabías, pero hay 12 ángeles que están asociados a cada signo del zodiaco y tienen una energía concreta y un consejo que puede tocar un punto bastante preciso de tu vida. Si quieres saber cuál es, mándame tu signo zodiacal a través de TalkBack o en Facebook, como lo hace Erika Caselín, que nos pide del signo Capricornio. Mis amorosos Capricornio, su ángel es Hanael. Capricornio, aquí se va a decir algo que probablemente Hanael preferiría que no olvidaras. También puedes recibir sin haber hecho méritos primero. Hanael está vinculado al amor, la armonía y el disfrute, así como escuchaste. Así que presta atención a todo aquello que últimamente te hace bien sin exigirte una barbaridad a cambio. A quien también propone el plan, a quien te ayuda antes de que tengas que pedirlo, a esa oportunidad que sale bien sin 15 obstáculos previos o a un día buenísimo que no necesito ser productivo, ¿eh? Quizá llevas tanto tiempo siendo capaz de tirar con todo lo que algunas personas ya dan por hecho que puede dejarte su parte encima, y no. El consejo de Hanael es bastante más delicioso, apetecible. Haz sitio para lo que te cuida, lo que te facilita, lo que te corresponde. También se vale que te dejes apapachar y que tú te apapaches, Capricornio. Así que tenlo en mente. Mientras, vámonos con Magneto a la puerta del colegio. Aquí en Amor 103.3, solo música romántica y en digital por iHeartRadio. Yo soy Steph Sánchez. Oye, súbele a tu radio. Bonito sábado.

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2: Ya a las 2 de la tarde con 18 minutos, mi amorosa, mi amoroso. 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Muy pronto, aquí en Amor 103.3, solo música romántica. Espéralo.

Escuchamos las voces de Karin, el León y de Cani García, sonando a través de tu radio en Amor 103.3, solo música romántica de FM en digital por iHeartRadio con el sombrero y la camisa. Mi amoroso, hoy es sábado de horóscopos y te digo cuál es el ángel guardián que te protege según tu signo y cuál es el consejo que tiene para ti. Si quieres saber, mándame tu signo zodiacal a través de TalkBack en una nota de voz o bien escríbeme en Facebook, @StephAmorFM, como lo hace Josué, que nos pide del signo Piscis. Mis amorosos Piscis, su ángel es Barchiel. Y es que Barchiel tiene una pregunta bastante sencilla para ti, Piscis. ¿Quién te está cuidando a ti? No quien te quiere muchísimo de palabra. Mira quién se acuerda, quién pregunta, quién aparece, quién escucha hasta el final y quién consigue que no tengas que estar pendiente de absolutamente todo cuando estás a su lado. ¿Quién te apapacha? Barchiel está vinculado a la compasión y a las bendiciones, pero su consejo no consiste en que des todavía más de lo que ya das. Bastante sabes ya de eso. Quiere que empieces a reconocer lo que también mereces recibir tú. Y quizá descubras algo importante cuando hagas ese inventario de personas. Algunas te están creyendo muchísimo mejor de lo que habías valorado y otras quizá llevan tiempo viviendo de tu capacidad de comprenderlo todo, así que es importante que aprendas a distinguir. Y ese es el consejo de Barchiel para ti, Piscis. Así que ponlo, manos a la obra y mientras, vámonos con música. Llega Eric Rubin, Cuando mueres por alguien, aquí en Amor 103.3, solo música romántica y por iHeartRadio. Yo soy Steph.

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Escuchabas a Mijares con Alex Lora, el tema Bienvenido al Nuevo Yo, música nueva en Amor 103.3, solo música romántica y en digital por iHeartRadio. Yo soy Steph Sánchez, mi amorosa, mi amoroso. ¿Cuál será el ángel guardián que te protege según tu signo del zodiaco? ¿Quieres saber? ¿Y cuál es el consejo que tiene para ti? Porque, amorosa, amoroso, de pronto debes recordar el nombre de tu ángel para que vuelvas a creer en ti, para que pueda salvarte, para que pueda... Y no porque... para que pueda protegerte, no porque sea algo malo necesariamente, algo que te vaya a pasar, sino porque a veces, amorosos, olvidamos quiénes somos y nuestro ángel guardián está ahí para recordárnoslo. Así que si tú quieres saber, mándame tu signo zodiacal a través de Talkback o en Facebook y con gusto, pues yo te lo digo al aire, como lo voy a hacer en este momento con Alejandro y Marifer Villegas, que me piden del signo Cáncer. Mis amorosos Cáncer, su ángel guardián es Muriel. Y es que Muriel está asociado a ustedes y a su mensaje, que entra directamente en un terreno que no enseñan a cualquiera. A quien cuidas, quién puede acercarse de verdad a ti y cuánto tardas en bajar la guardia después de que alguien te haya decepcionado. Tu ángel no quiere que entregues más, ¿ok? Quiere que observes mejor. Mira quién aparece cuando no tiene nada que pedirte, quién recuerda lo que un día contaste casi de pasada, quién pregunta cómo estás y se queda a escuchar la respuesta. No necesitas endurecerte para que nadie vuelva a hacerte daño, pero Muriel quiere recordarte que proteger tu sensibilidad también es importante. Así que sigue el consejo de tu ángel, mi amorosa, mi amoroso Cáncer, y fíjate en quién te quiere de verdad. Vámonos con más aquí en Amor 103.3, solo música romántica y por iHeartRadio. Soy Steph, mírame a los ojos de OV7. Dices que hoy

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2: Solo 9 minutos nos separan de las 3 de la tarde. ¿Estás comiendo? ¿Ya comiste o vas a hacerlo? Buen provecho, mi amorosa, mi amoroso. Gracias por dejarme acompañarte en tus actividades de sábado. No te despegues y mándame tu signo zodiacal, porque hoy te digo cuál es el ángel guardián que te protege según tu signo del zodiaco.

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2: Las 2:59 p.m. Oye, mi amorosa, mi amoroso, seguimos avanzando en este sabadito con buena vibra, con muy buena música. Espero que la estés disfrutando, por cierto. Y además tenemos los horóscopos, porque hoy estamos platicando de los ángeles que están asociados a cada signo del zodiaco y cuál es el mensaje, el consejo de protección que tienen para cada uno de nosotros. ¿A ti te gustaría saber cuál es el ángel guardián que te protege según tu signo y cuál es el consejo que tiene para ti? Si la respuesta es sí, Steph, entonces mándame tu signo zodiacal a través de TalkBack en una nota de voz, o bien escríbeme en Facebook, @StephAmorFM, que yo te comparto al aire todo lo que necesitas saber. Mientras, por supuesto, disfrutamos de buena música. Empezamos este espacio con Chayanne y tú te vas. Yo soy Stephanie Sánchez, contigo aquí en Amor 103.3.
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2: Y por supuesto en digital por iHeartRadio. Súbele, que regreso a las 3:07 con los horóscopos.

Es la voz de Yuridia con Eres mi nada, sonando a las 3 de la tarde con 7 minutos en Amor 103.3, solo música romántica y por supuesto también en digital por iHeartRadio. Yo soy Steph Sánchez, mi amorosa, mi amoroso, Machidiel, Asmodel, Ambriel, Muriel, son 12 ángeles en total y cada signo tiene el suyo. ¿Tú quieres saber cuál es el tuyo? Algunos hablan de decisiones que ya no conviene retrasar, otros de todo lo que estás sosteniendo sin preguntar por qué, y otros tienen bastante que decir sobre las personas a las que permites acercarse demasiado. ¿Te gustaría saber cuál es el consejo que tu ángel tiene para ti? Mándame tu signo zodiacal a través de TalkBack o escríbeme en Facebook @StephAmorFM como lo hace Alfonso, que nos pide del signo Escorpio. Mi amorosa, mi amoroso Escorpio, tu ángel es Barbiel. Y puede que nunca llegue esa conversación, puede que esa persona jamás reconozca exactamente lo que hizo, no te dé la explicación que merecías o aparezca 5 años después con una lucidez espectacular. Pero entonces, ¿qué es Escorpio? Bueno, pues ahí te va. Barbiel está relacionado con transformación y fortaleza y su mensaje no necesita que olvides absolutamente nada. Necesita que dejes de poner tu cierre en manos de alguien que quizá nunca sepa dártelo. Porque sí, tú puedes recordar perfectamente una decepción sin seguir organizando decisiones alrededor de ella. Puedes entender que alguien tuvo sus motivos y continuar pensando que lo que hizo estuvo mal. Incluso puedes querer a una persona y no volver a darle acceso a tu vida. Barbiel te deja una libertad bastante grande. No necesitas la última pieza de la historia para terminarla. Te lo dejo. Quédate conmigo aquí en Amor 103.3, solo música romántica y por iHeartRadio. Soy Steph.

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2: Las 3 de la tarde con 16 minutos. 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

3 de la tarde con 24 minutos. Es bellísimo, dicen Dana y Belinda, con el tema Dolce Vita a través de tu radio en Amor 103.3, solo música romántica de frecuencia modulada y en digital por iHeartRadio. Y a mi amorosa, mi amoroso, los ángeles están para protegerte. Y cada ángel de los que tenemos hoy protege un signo zodiacal en especial y además tiene un consejo. Pero a ver, no es que te estén protegiendo de algo malévolo que te vaya a pasar, sino que también puede significar que te recuerden quién eres antes de que lo olvides. Porque eso, amoroso, amoroso, también es protegerte, cuidar de ti, ¿sabes? Estar siempre conectada, conectado con tu esencia. Así que si tú quieres saber cuál es el ángel guardián que te protege según tu signo y cuál es su consejo, mándame tu signo zodiacal a través de TalkBack y en Facebook, arroba StephAmorFM, como lo hacen Claudia Romero y Daniela Ramírez, que son mis tocayas de signo y me piden del signo Leo. Mi amorosa, mi amoroso Leo, nuestro ángel guardián es Berchiel. Y es que no quiere verte haciendo una audición para ocupar un lugar que ya deberías tener. Este es el consejo de Berchiel. Este ángel está vinculado a la generosidad, la nobleza y el reconocimiento del propio valor. Y su consejo empieza justamente en donde dejas de esforzarte para conseguir una reacción de los demás. Porque si alguien necesita perderte para apreciarlo,

que aportabas, entonces que haga sus propios cálculos después. No merece estar en tu vida. Guarda tu energía para las personas, relaciones y proyectos en donde puedas dar mucho de ti porque te nace y no porque tengas que estar demostrando quién eres y lo que vales. Berchiel quiere que recuerdes que ser querida o querido y tener que convencer a alguien son historias muy diferentes. Así que quédate con esto y vámonos con Bumburi, aquí en Amor 103.3, solo música romántica y por iHeartRadio. Soy Steph. 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
2: Las 3 de la tarde con 33 minutos, mis amorosos. 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

Él es Pedro Fernández, sonando en Amor 103.3, solo música romántica en tu radio en FM, en digital por iHeartRadio, con el tema de otro planeta. Yo soy Steph Sánchez, amorosos, vamos cerrando ya nuestro espacio de horóscopos. Hoy te he dicho cuál es el ángel guardián que te protege según tu signo zodiacal y cuál es el consejo que tiene para ti, así que vámonos ya con el último signo de esta tarde, que además nos lo solicita Carlos a través de Talkback. Vámonos con Tauro. Amorosa, amoroso Tauro, tu ángel es Asmodel y su mensaje toca una diferencia que puede cambiarte muchas cosas. Saber cuándo merece la pena insistir y cuándo estás permaneciendo en un lugar únicamente porque te cuesta muchísimo trabajo abandonar lo que has invertido. Tú sabes sostener relaciones, proyectos, promesas, decisiones y hasta situaciones que otras personas habrían soltado mucho tiempo antes. Esa capacidad puede llevarte muy lejos, sí, pero Asmodel quiere que mires qué estás alimentando actualmente con tu tiempo y tu energía. No abandones algo importante porque tarde en dar resultados y tampoco sigas regando eternamente aquello que sabes que ya terminó. Es importante aprender a diferenciar, amorosa, amoroso, en qué sí merece la pena tu energía y qué ya simplemente pasó. Y el consejo está precisamente ahí. Mira qué sigue creciendo contigo y qué solo continúa existiendo porque tú te niegas a retirarle las manos, ¿ok? Ese es el consejo de tu ángel. Así que, mi amorosa, mi amoroso Tauro, manos a la obra. Todos ya tenemos nuestro ángel, así que hay que hacerle caso, seguir ese consejo. Y vámonos con música, que llega Franco de Vita. La canción No Basta, sonando a través de tu radio en Amor 103.3, solo música romántica y en digital por iHeartRadio. Yo soy Steph.

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3: Las 3 de la tarde con 50 minutos.

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2: El reloj ya marca las 3 de la tarde con 59 minutos. Muchas gracias por seguir sintonizando a través de tu radio en FM, en digital por iHeartRadio. Y si apenas estás sintonizando, bienvenida, bienvenido a la primera hora de 2 de música continua y sin comerciales. En esta hora vas a disfrutar de María José, Selena, Siddhartha, Cristian Castro, Vacilos, Lucero y muchos más de tus artistas amorosos favoritos. Así que no te me despegues de tu radio y quédate, cuéntame desde dónde me escuchas. ¿Qué estás haciendo? ¿Tienes un saludo, alguna dedicatoria, lo que tú quieras compartir? Recibo tus notas de voz a través de la función de Talkback en tu aplicación gratuita iHeartRadio, o bien te leo en Facebook @StephAmorFM. Además, platicaremos un poquito sobre las personas con las que nos cruzamos en la vida. Hay personas con las que sí podemos compartir y hay otras con las que no. Pero bueno, ya de eso platicaremos, así que quédate conmigo. Arrancamos este espacio con Alejandro Fernández, aquí en Amor 103.3.
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2: Y por iHeartRadio, soy Steph.

Estás escuchando una hora de música continua y sin comerciales a través de tu radio en Amor 103.3, solo música romántica, y también en digital por iHeartRadio. Yo soy Steph Sánchez, acabas de escuchar a Maná, Hundido en un Rincón, antes Vacilos, Lucero y Alejandro Fernández. Así arrancamos esta hora de música continua. Oye, ¿cómo estás? ¿Cómo va tu sábado? ¿Qué estás haciendo? ¿Qué me cuentas? ¿Desde dónde escuchas? ¿Cómo está el clima donde tú estás? Mándame tu notita de voz a través de Talkback, platícame también a través de Facebook, arroba StephAmorFM, Instagram y TikTok, arroba StephSAHE. Así me encuentras. ¿Para qué? Pues echemos chismecito y me platiques qué onda contigo, qué estás haciendo. Mientras, tengo por aquí saluditos para mi Raque Portillo, que ya se reporta con nosotros a través de Facebook y nos desea bonita tarde. Muchísimas gracias, mi Raque, abrazote y buena vibra para ti hasta el centro de la ciudad de Puebla. Aquí cerquitita te tenemos. También tengo por aquí saludos para Miguel Rodríguez, que dice: seguimos en casa, mi esposa Lolis y yo preparando la comida, y qué mejor que escuchando tu buena programación. Abrazo y bonita tarde. Muchísimas gracias, Migue, para ti, para Lolis, abrazote. Gracias por siempre estar al pendiente, por sintonizar, que haya quedado deliciosa esa comida y pues que la disfruten mucho en familia y disfrutando de buena música, ¿verdad que sí? gracias por reportarse. Oigan, yo sigo recibiendo sus mensajitos a través de Talkback o en Facebook, arroba StephAmorFM. Mientras, vámonos con Siddhartha y esto nuevo que se llama Pedacito de mi Corazón, aquí en Amor 103.3, solo música romántica, y por supuesto en digital por iHeartRadio. Yo soy Steph Sánchez, súbela a tu radio, 4 de la tarde, 16 minutos.

Mis amorosos, en esta vida va a haber momentos en los que nos va a tocar aceptar ciertas cosas con las que no vamos a estar tan de acuerdo o que nos van a doler, pero que son parte de la vida. Por ejemplo, siempre serás valiente en la mente de alguien, pero cobarde en la de otro. Fuerte para uno y frágil para otro. Bueno para uno y terrible para otro. Serás visto como molesto para uno y reconfortante para otro. Algunos se sentirán ansiosos a tu alrededor y otros encontrarán paz en tu compañía. Algunos te verán como demasiado, mientras que otros te verán como un regalo. El mundo te mirará desde su punto de vista subjetivo. El mundo nunca se pondrá de acuerdo sobre una definición de quién eres, pero realmente, la opinión que importa sobre quién eres, la tienes tú. Lo que se diga allá fuera de ti no es relevante. Así que aprende a vivir de la manera en que mejor se sienta, que le eres fiel a tu corazón y a tu esencia. Sé fiel a ti. Acéptate a ti. Y acepta que no siempre a todos les vas a agradar, pero así es la vida y no pasa nada. Mi amorosa, mi amoroso, piénsalo un poquito y quédate conmigo. Aquí en Amor 103.3, solo música romántica en digital por iHeartRadio. Soy Esther y regreso para platicar contigo.

15 minutos nos separan de las 5 de la tarde. Sigues disfrutando de música continua y sin comerciales a través de tu radio en Amor 103.3, solo música romántica y en digital por iHeartRadio. Yo soy Steph Sánchez, mi amorosa, mi amoroso. Escuchabas a Cristian Castro por Amarte Así, antes las Hash, Enrique Iglesias y nuestra reflexión en la que platicábamos sobre que no somos para todos. No somos para todos y está bien, porque, como bien dice el dicho, nadie es monedita de oro para caerle bien a todos. Y eso es lo bonito de ser seres humanos, ¿sabes? Que todos somos distintos, todos pensamos y sentimos diferente, y habrá con quienes tengamos más cosas en común y nos llevemos bien, y habrá con quienes no, y entonces ahí está esa diversidad que nos permite, pues, atravesarnos con personas que van a sumar en nuestra vida, personas que no, personas con las que vamos a coincidir por un momento pequeño, personas que al evolucionar pues nos vamos a separar de ellas, y es parte de la vida, ¿sabes? Es parte de seguir creciendo, porque el mundo sí está lleno de personas que sin importar lo que hagas pues no siempre les vas a agradar, pero también está lleno de personas que te van a amar con fervor, y esa es tu gente. ¿Por qué no? No, mi amorosa, mi amoroso, no eres para todos, y eso está increíble. Así que quédate con quienes sí están en tu misma energía, con quienes sí son para ti, con quienes sí te suman. Y los demás, bueno, pues deja que pasen por tu vida, que te enseñen o que les enseñes lo que tengas que enseñarles y listo. Next. ¿Quién sigue? Ya está. Así es la vida. Quédate con esto en mente y vámonos con Ana Gabriel, Mi Talismán. Aquí en Amor 103.3, solo música romántica y en digital por iHeartRadio. Soy Steph Sánchez, no te vayas, contigo hasta las 6.

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2: Las 4:55 minutos.

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3: Las 4 de la tarde con 59 minutos en este sábado 3 de octubre y seguimos avanzando. Arrancamos con una hora más de música continua y sin comerciales a través de tu radio en FM, en digital por iHeartRadio, con muy buena vibra, porque en esta hora vas a disfrutar de Kalimba, Miguel Mateos, Benny Barra, Natalia Jiménez, Miranda y muchos más, así que quédate para disfrutar y sigue enviándome tus mensajitos, te leo a través de Facebook, te escucho a través de Talkback y disfrutamos de buena música aquí en Amor 103.3.
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3: Y por supuesto en digital por iHeartRadio. No te vayas, ya regreso.

Oye, mi amorosa, mi amoroso, a veces lo único que te falta eres tú. Así como escuchaste, tu propia compañía, tu abrazo, tu aprobación, tu perdón. Nos pasamos la vida esperando que alguien nos elija, nos valore, nos salve, y se nos olvida que todo eso primero tiene que venir de dentro. No se trata de volverte egoísta, sino de dejar de traicionarte, de no volver a quedarte cuando quieres irte, de no callarte cuando algo te duele, de no permitir que lo que ya no encaja con la paz que tanto te ha costado construir, se vaya. Amor propio no es ponerse por encima de los demás, no. Es dejar de ponerse por debajo de uno mismo. Es mirarte con ternura después de cada caída y decirte, aún roto, sigo valiendo. Es aprender a cuidarte como siempre quisiste que lo hicieran y darte a ti todo eso que tantas veces pediste a gritos en silencio. Hoy, haz las paces contigo. No necesitas ser perfecta o perfecto, solo necesitas serte fiel. Porque cuando por fin te eliges, cuando por fin te amas, entiendes que no hay nada más valiente que no soltar tu propia mano. Una reflexión de M.A. Torres. Y una reflexión muy cierta, mi amorosa, mi amoroso. Tú cuéntame, ¿te tienes a ti? ¿Te abrazas? ¿Te apruebas? ¿Te perdonas? Quédate conmigo aquí en Amor 103.3, solo música romántica y en digital por iHeartRadio y platicamos. Soy Steph.

Soy un desastre con los timbirichos sonando a través de tu radio en Amor 103.3, solo música romántica de FM en digital por iHeartRadio. En una hora más de música continua y sin comerciales, también disfrutaste a Miguel Mateos, Mon Laferte, Kalimba y por supuesto nuestra reflexión antes de Ana Banoni, Flans, Miranda, Juanes. Como ves, tenemos muy buena música en esta tarde que nos estamos acompañando. Y hablando de acompañar, platicábamos justamente con nuestra reflexión de nuestra propia compañía. Porque, amorosos, de pronto creemos que porque estamos sin nadie alrededor, estamos solos. Y no, estamos con nosotros mismos. Hay que aprender a disfrutar también de nuestra compañía. Hay que aprender también a pasarla bien con nosotros, a apapacharnos, a cuidarnos, a darnos ese espacio también con nosotros para, pues, pasarla bien, para conocernos, para reconectar con nosotros mismos. Por eso, mi amorosa, mi amoroso, siempre abrázate y aprovecha la libertad que tienes de poder estar contigo. Oye, yo tengo mensajitos que ya me están llegando aquí a través de TalkBack y también de Facebook, pero te los digo al regresar, porque regreso también ya para despedirme. Mientras tanto, disfruta de Benny Barra, que ya suena de fondo a través de tu radio en Amor 103.3, solo música romántica, y en digital por iHeartRadio. Yo soy Steph Sánchez, esto que ya suena de fondo se llama Cielo. Regreso después de escuchar a Chayanne con tus mensajes, tus saludos y, por supuesto, para decirte adiós.

Escuchamos a Chayanne, el papá de media generación millennial. Muchas gracias por sintonizar a través de tu radio, Amor 103.3, solo música romántica, y en digital por iHeartRadio. Yo soy Steph Sánchez. Oye, mi amorosa, mi amoroso, ha llegado el momento de que yo me despida, pero antes tengo saluditos para todos los que se han reportado conmigo en esta tarde. Para mi querida Lili Ríos, que nos desea bonito descanso de fin de semana, y a todos los audioescuchas, ¿ok? Muchísimas gracias, mi Lili, abrazo para ti, para toda la familia, gracias por reportarte con nosotros. También saludotes hasta Canadá para Beto, que dice: feliz primer sábado de mes, aquí con gusto disfrutando. Abrazote de vuelta, mi Beto, muchísimas gracias por sintonizar y estar al pendiente desde allá lejotes. También tengo saludos para mi querido Gus Moreno y para toda la familia, que además siempre nos anda antojando con lo que come. Hoy dice que se reporta desde Chipilo, anda en un buffet con la familia y me parece increíble. Además dice que qué bueno que nos divertimos en el karaoke de despecho y que va a seguir aquí en sintonía. Muchísimas gracias, mi Gus, abrazote, y esperamos verte en el próximo karaoke de despecho, que la pasamos increíble. Gracias a todas mis amorosas y amorosos que fueron y que se dejaron el alma, que cantaron, que gritaron, que la pasamos increíble. Gracias por toda su bonita vibra y su energía. También tengo saludotes para mi querida Raquel Portillo, que nos pide saludos para su prima Lore Flores hasta Jalapa. Abrazote a las dos hermosas. Gracias por siempre estar al pendiente. Y por supuesto también tengo por aquí saludos para Paula Rosales, que se reporta con nosotros desde la colonia Hidalgo. Y saludos para su mami. Bendiciones de vuelta, hermosa. Y yo, amorosos, con esto me despido. Gracias por sintonizar a través de su radio en digital por iHeartRadio. Se quedan en compañía de Salvador y una hora de despecho aquí en Amor 103.3, solo música romántica. Ya saben, Sandy llega el lunes en punto de las 10 de la mañana para llenarlos de buena vibra, una servidora en punto de las 4 para echar chismecito de autoestima, y así te seguimos acompañando con buena vibra, buena música. Y oigan, pendientes, porque la próxima semana hay más regalitos, hay más boletos para los que ya quieren boletos para Sentidos Opuestos. Bien pendientes la próxima semana. Los dejo con Jesse y Joy, Ya No Quiero, aquí en Amor 103.3, solo música romántica, y por iHeartRadio. Tengan un resto de fin de semana maravilloso. Soy Steph Sánchez. Bye, bye.

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